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2: 20 horas, 2 minutos.
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0: ¿Cómo lo están pasando? ¿Quieren escuchar un tema nuevo?
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0: Vamos a escuchar un tema nuevo. Se llama Me gusta tomar, siempre con tomar, amanecer, ¿eh?
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0: 20 horas, 30 minutos. 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
0: 20 horas, 32 minutos.
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2: 20 horas, 59 minutos.
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2: 21 horas, un minuto. 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
7: ¿Qué tal, amigas y amigos auditores? Les saluda el periodista Alejandro Aguilera García. Vamos a resumir el acontecer noticioso de este día para que ustedes estén bien informados de lo que ha acontecido en Talca y en las 30 comunas que conforman nuestra región del Maule. Desde este instante estamos en línea. Bienvenidos.
8: El ministro de Agricultura Jaime Campos y el subsecretario Francesco Venecian encabezaron una jornada de trabajo junto a los 16 seremis del país y los directores de servicios del Ministerio de Agricultura a fin de alinear la gestión del sector en todas las regiones. Durante el encuentro, que se extendió por 2 días, las autoridades abordaron los principales desafíos del agro, entre ellos el impulso de la seguridad productiva, el fortalecimiento del riego y el desarrollo rural. En el mes de febrero de este año, un sujeto eligió un sector rural de la comuna de Romeral para trasladar en su vehículo a 2 hermanas menores de edad bajo amenaza de lesionarlas con un cuchillo, a quienes violó, hecho que también ocurrió bajo características similares con otro menor. Una vez recibida la denuncia, la Fiscalía, junto con brindar medidas de protección a las víctimas, ordenó la ejecución de diligencias a la Brigada de Delitos Sexuales de la PDI, la que logra ubicar al individuo en la región del Biobío, quedando momentáneamente en prisión preventiva. El seremi de la Vivienda y Urbanismo del Maule, Patricio Ponce, destacó la ejecución en la región del Programa Habitacional de Integración Social y Territorial de S19, el cual está destinado para entregar soluciones habitacionales de un alto estándar de calidad a familias de sectores medios y vulnerables. La autoridad del ramo dio a conocer que hace algunos días el ministro de la Vivienda Iván Poduje firmó la resolución aprobando los recursos para la construcción de dos nuevos proyectos que se edificarán en esta capital de la región del Maule. Con la llegada de las bajas temperaturas, el aumento de los virus respiratorios pone en alerta a nuestra comunidad. La bronconeumonía, una complicación seria de las infecciones virales, puede afectar a cualquier persona, pero existen grupos y factores que nos hacen más vulnerables. En ese contexto, el doctor Roberto Peña, del Servicio de Salud del Maule, destaca que la edad es un factor determinante. Los niños son especialmente vulnerables debido a que su sistema respiratorio está aún en desarrollo y sus vías aéreas son más pequeñas, lo que facilita las obstrucciones. Por otro lado, los adultos mayores presentan una mayor rigidez pulmonar y un sistema inmune más desgastado por los años.
7: Muy bien, amigas y amigos auditores, estamos revisando el acontecer noticioso de este día para que todos ustedes queden muy bien informados de lo que ha pasado en Talca y en la región del Maule. Hacemos una breve pausa comercial y ya retornamos con más informaciones.
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7: Muy bien, ya estamos de regreso con las noticias de Talca y la región del Maule. No olvide que también estamos en Telecanal, ¿no es cierto?, de lunes a viernes en dos horarios, y estamos en nuestro portal noticioso enlineamaule.cl.
8: La Seremi de Salud del Maule se encuentra impulsando una serie de gestiones orientadas a concretar importantes proyectos de infraestructura, entre los que se destacan el traslado de la Oficina de Acción Sanitaria de Curicó a nuevas dependencias y la proyección de un futuro depósito regional de vacunas e inmunoglobulinas en Talca. En este marco, funcionarios del Ministerio de Salud visitaron la región del Maule para conocer en terreno los avances de estas iniciativas, las cuales buscan responder a necesidades concretas tanto de los equipos de trabajo como de la comunidad usuaria. En el marco de una intensa agenda regional, la ministra de Energía, Jimena Rincón, arribó a la región del Maule para liderar el lanzamiento de la campaña Empecemos por Casa. La iniciativa busca fomentar la corresponsabilidad entre el Estado, las empresas y la ciudadanía para prevenir interrupciones en el suministro eléctrico ante la llegada del invierno. En la jornada, la Autoridad de Energía se trasladó hasta la leñería Hernández, donde hizo entrega del sello Calidad de Leña 2026 a productores y comercializadores locales. Carabineros del OS-7 Talca, junto a SUCAN y personal de la Tenencia Carreteras Curicó, logró la aprehensión de dos sujetos extranjeros por el delito de tráfico de drogas y orden de detención vigente. Uno de los imputados mantenía una notificación roja de la Oficina Central Nacional de Interpol, manteniendo ambos diversos antecedentes como actos terroristas, secuestro, entre otros. Junto a personal de Carreteras Curicó, en un control vehicular logró la detención de los dos imputados con un nutrido prontuario policial, quienes además portaban 224 gramos de ketamina y teléfonos celulares. Tras los resultados de los últimos análisis microbiológicos, la Seremi de Salud del Maule, Iskra Cox, anunció que a partir del jueves 30 de abril no se renovó la condición de zona de riesgo sanitario que regía sobre el lago Bichuquén. La decisión se fundamenta en las muestras recolectadas el pasado 20 de abril, las cuales evidenciaron un descenso significativo en la presencia de cianobacteria. Los valores de abundancia y biovolumen actuales se sitúan bajo los niveles de alerta establecidos por la Organización Mundial de la Salud para aguas de uso recreativo.
7: Muy bien, amigas y amigos auditores, así hemos hecho un recorrido, ¿no es cierto?, por las principales noticias que han ocurrido en Talca y la región del Maule en este día. Gracias por informarse con nosotros. Que tengan una muy buena noche. Felicidades.
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2: Radio Amiga le indica la hora.
0: 21 horas, 29 minutos.
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0: 21 horas, 32 minutos.
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1: 21 horas, 59 minutos.
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2: 22 horas, 2 minutos.
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5: ¿Qué tal, amigas y amigos auditores? ¿Cómo están? Qué gusto de saludarles. Bienvenidos a este nuevo encuentro musical con el romanticismo, con la noche. Estamos compartiendo estas noches agradables de otoño gracias a una gentileza muy especial de Ahorrocop, la gran cooperativa de Chile. Hasta la medianoche vamos a tener la mejor música de nuestra selección musical, también nuestros colegas que nos acompañan. Somos un equipo técnico y humano que estamos preparados para poder ser compañía en su hogar o en cualquier lugar donde se encuentre. Amigas y amigos, a través de Radio Mágica y Amiga, en este horario y hasta la medianoche, estamos desde este instante entre amigos. Bienvenidos.

La música romántica se da cita cada noche a través de las ondas de radios Mágica y Amiga en este horario para acompañarles a todos ustedes. Estamos saludando a Judith, que hoy ha estado de onomástico. Muchas, pero muchas felicidades. Como también un cordial y afectuoso para usted, que hoy ha estado de cumpleaños, Margarita Elena Sobarzo, ella es auditora de Talca. También Marisol Antonieta Faúndez, auditora de San Javier. En ellas, y para todos quienes están hoy de cumpleaños y onomástico, nuestro más cordial y afectuoso saludo. Sigamos disfrutando de la música romántica entre amigos.

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Amigas y amigos auditores, queremos agradecer su apoyo permanente, ¿no es cierto?, a través de los correos. Ya le voy a indicar cómo podemos comunicarnos para que usted esté en contacto también con nosotros. Para que cada noche, de lunes a viernes, en este horario y a través de Mágica y Amiga, estemos entre amigos.

0: el día que me volví invisible.
1: No sé ni en qué día estamos. En esta casa no hay calendario, si en mi memoria los días están hechos una maraña. Me acuerdo de esos calendarios grandes, unos primores ilustrados con imágenes de los santos que colgábamos al lado del tocador. Ya no hay nada de eso. Todas las cosas antiguas han ido desapareciendo. Y yo también me fui borrando sin que nadie se diera cuenta. Primero me cambiaron de cuarto, pues la familia creció. Después me pasaron a otro más pequeño aún, acompañada de una de mis bisnietas. Ahora ocupo el cuarto de los trabajos, el que está en el patio de atrás. Prometieron cambiarle el vidrio roto de la ventana, pero se les olvidó. Y todas las noches por allí se cuela un airecito helado que aumenta mis dolores reumáticos. Desde hace mucho tiempo tenía intenciones de escribir, pero me he pasado semanas buscando una pluma y cuando al fin la encontraba, yo misma volví a olvidar en dónde la había puesto. A mis años las cosas se pierden fácilmente. Claro que es una enfermedad de ella, de las cosas, porque yo estoy seguro de tenerlas, pero siempre se desaparecen. La otra tarde caí en la cuenta de que también mi voz ha desaparecido. Cuando les hablo a mis nietos o a mis hijos, no me contestan. Todos conversan sin mirarme, como si yo no estuviera con ellos, escuchando atento lo que dicen. A veces intervengo en la conversación, seguro de lo que voy a decirles no se les ha ocurrido a ninguno y que les va a servir de mucho mis consejos. Pero no me oyen, no me miran, no me responden. Entonces, lleno de tristeza, me retiro a mi cuarto antes de terminar de tomar la taza de café. Lo hago así de repente para que comprendan que estoy enojado, para que se den cuenta de que me han ofendido y vengan a buscarme y me pidan disculpa. Pero nadie viene, nadie viene a buscarme. El otro día les dije, cuando muriera entonces sí que me iban a extrañar. Y el niño más pequeño dijo, ¡ay, que tú estás vivo, abuelo! Les cayó tan en gracia que no paraban de reírse. 3 días estuve llorando en mi cuarto hasta que una mañana entró uno de los muchachos a sacar unas llantas viejas y ni los buenos días me dio. Fue entonces cuando me convencí de que soy invisible. Me paro en medio de la sala para ver si, aunque sea estorbo, pero mi hija sigue barriendo sin tocarme. Los niños corren a mi alrededor de un lado a otro sin tropezar conmigo. Cuando mi yerno se enfermó, tuve la oportunidad de serle útil. Le llevé un té especial que yo mismo preparé. Se lo puse en la mesita y me senté a esperar que se lo tomara. Solo que estaba viendo la televisión y ni un parpadeo me indicó que se daba cuenta de mi presencia. El té poco a poco se fue enfriando. Mi corazón también. Realmente me he convertido en un ser invisible.

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1: 22 horas, 32 minutos. 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

¿Se ha preguntado usted cómo se hace el chocolate? En algunas zonas tropicales de América y África crece el árbol del cacao, que también se llama cacaotero. El nombre científico del cacaotero es Theobroma cacao, que quiere decir alimento de los dioses. El fruto del cacaotero se llama mazorca y se parece a un choclo. Debajo de su piel, la mazorca contiene unas semillas húmedas y blancas, son los granos de cacao. La mazorca se abre con un cuchillo y se sacan los granos. Luego se secan al sol sobre las grandes hojas de los plataneros. Cuando están secos, se envían a las fábricas de chocolate. Ahí se tuestan en grandes hornos. A continuación, los granos se trituran y se convierten en trocitos muy pequeños. Con los trocitos se hace una pasta de cacao. Esta pasta después se mezcla con azúcar. Más adelante, la pasta azucarada se vierte en los moldes. Una vez fría, se embala en papel de aluminio. Así el chocolate queda listo. ¡Uy, qué ricura para comerse! Curiosidades para compartirla entre amigos.

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Al perderte yo a ti, los dos hemos perdido. Yo, porque perdí a quien más amaba. Y tú, porque perdiste a quien te amaba más. Pero de los dos tú pierdes más que yo. Porque yo podré amar con la misma intensidad con que te amaba. Pero tú no podrás encontrar a nadie, que te ame como yo te amaba.

Cuando hablamos, es más importante inspirar que informar. Qué lindo pensamiento para compartirlo entre amigos.

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1: 22 horas, 59 minutos.
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2: 23 horas, 2 minutos.
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Francisca Crovetto. Es la única mujer chilena que ha ganado una medalla de oro en los Juegos Olímpicos. En los Juegos Olímpicos de París 2024, Francisca Crovetto se coronó campeona en la disciplina de tiro al vuelo, skeets, logrando así la primera medalla de oro olímpica para una mujer chilena en la historia. Francisca Crovetto, qué gran chilena.

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0: Radio Amiga le indica la hora.
1: 23 horas, 27 minutos.
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5: 23 horas, 31 minutos.
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0: Las puertas de la escuela hoy estaban cerradas.
1: La campana enmudecida no había sonado para llamar a clases. El viejo microbús rural que transportaba por tantos años al diario viajero de la ciudad no había detenido frente a la escuela su lento marchar. Los niños que habían caminado largo, al comprobar su ausencia, se volvieron a sus casas con la alegría y el bullicio característico cuando el profe falta. La escuela se había quedado sola. Nadie abrió sus puertas ni tocó su campana. Nadie preparó el desayuno ni aseó sus alas. Nadie hizo el pabellón ni tampoco recitó la diaria lección.
2: Es que él era todo. Era la escuela misma, era el profesor, el inspector, el director y también el manipulador, el auxiliar, el médico, el sacerdote y el asistente social.
0: Con él la escuela era vida. Sin él no había nada. Al término de la jornada anterior, notó su salud muy quebrantada. La jornada rural de tantos años había dejado en su corazón huellas muy marcadas. Cerró con dificultad su escuela y el viaje de regreso a su hogar ya no fue de tanta alegría, sino más bien de pesar. Como lo hacía todos los días en la mesa familiar, hoy ya no compartió sus actividades. Solo necesitaba descansar. Necesitaba reponer energías para mañana dictar la lección en su escuelita de campo, donde día a día lo esperaban los hijos de su vocación. Con esa ilusión, con ese pensamiento, se entregó al descanso reparador. Pese a los cuidados de sus hijos y de su abnegada mujer, sus ojos de maestro ya no vieron el amanecer. Al viejo roble que jamás faltó una cita con su escuela, los vientos huracanados de la vida lo doblaron para confundirlo con la nada. El bus de la mañana ya no lo llevó a su escuelita rural. Su destino era otro. Tenía jornada en la escuela inmortal. En esa escuela donde no hay horarios, pruebas, tiza ni pizarrón, ni consejos interminables, ni unidades, ni tampoco supervisión. Escuela donde un amigo es el director, los colegas tus hermanos, un solo himno, un solo verbo, el del amor. Hoy la escuela no abrió sus puertas, ni tampoco la campana sonó. No se detuvo el microbús, ni el profesor llegó. Se había marchado lejos, de donde nunca regresaría. Pero se quedaba en el corazón de sus niños, en sus juegos, en su alegría, en la brisa del campo y en su paisaje de postal, donde por tantos años fue profesor rural.

El saludo en la India. En la India no se saludan como nosotros, no se dan la mano, ni se abrazan, solo se saludan con un gesto llamado Namasté. Para hacer este saludo hay que juntar las palmas de las manos y poner los dedos debajo de la pera. Luego haces una leve inclinación con el cuerpo y le dices Namasté. Eso significa yo me inclino ante ti. El Namasté sirve para saludar, pero también para despedirse, dar las gracias, mostrar respeto o rezar. Existe otro saludo, el Namaskar, que se usa sobre todo en el sur de la India. Es muy parecido al Namasté, pero las manos se ponen frente a la cara. Luego se hace una pequeña reverencia en señal de respeto por la otra persona. Si te presentan a alguien en la India, también puedes utilizar la frase de cortesía Salam Alaikum. Eso significa algo así como la paz sea contigo. Si lo saludas así, los indios se sentirán muy honrados por ti. Curiosidades para compartirla entre amigos.

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El sentido de la vida es tener valores, no cosas de valor. Qué lindo pensamiento para compartirlo entre amigos.

Muy bien, amigas y amigos, auditores, ya estamos finalizando la música, el romanticismo de esta noche de otoño. Gracias a una gentileza muy especial de Ahorrocop, la gran cooperativa de Chile, a través de Radios Mágica y Amiga, hemos tenido mucho gusto en compartir esta noche entre amigos. Si Dios así lo quiere, nos reencontramos en una próxima edición. Buenas noches, felicidades.

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1: Radio Amiga le indica la hora.
2: 0:08.
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5: ¿Cómo están, queridos amigos? Bienvenidos a un nuevo capítulo del Fiesta Mix, en un nuevo episodio, en otra semana más, con las canciones y éxitos que nosotros vamos a escuchar y disfrutar junto a todos ustedes y también junto a la red Archi de emisoras en todo el territorio nacional, en todo Chile. Vamos a comenzar de inmediato con nuestro espacio, con buenas canciones, buenos éxitos y, por supuesto, estos temazos que tenemos preparados cada capítulo. Comenzamos con los charros de Luchito y Rafael, Fiesta Ranchera. Luego, la banda tropical de Vallenar, Fiesta Ranchera. Y la Sonora Malecón, con este mix de buena cumbia. Bienvenidos, bienvenidas, comienza Fiesta Mix.

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1: Buena música para acompañarte. Hay diferentes amigos y compatriotas que están fuera del mundo. Los patiperros, como le dicen también. Chilenos por el mundo haciendo patria en diferentes partes. ¿Ustedes conocen alguno? Acá conocemos a varios. Seguimos con la música acompañándote acá en el Fiesta Mix. Vamos con los Potros del Sur.

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1: Hacemos un poquito de memoria a continuación acá en el Fiesta Mix con Pachuco y la Cubana Can. Qué recuerdos de esta tremenda orquesta y banda que cautivó a todos y todas desde los 80s hasta nuestros días. Vamos con este mix de grandes éxitos y luego llega Banda Clave con ¿Y cómo es él? Estás en el Fiesta.

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1: Pero qué buena música te sigue acompañando en todo Chile, es el Fiesta Mix. Vamos con Rubén Chute con una cerveza. Luego los cuatro haces de la cumbia, el amor de mi herida y los dinos de Chile. El leñador, sigamos disfrutando y pasándolo increíble junto a Master Media, el sello de la música chilena.

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es la red Archie de emisoras escuchabas a la Macumba, Tengo que olvidarte, buen éxito también, el estreno acá en nuestro programa, en este capítulo junto a la red Archie de emisoras en todo Chile. Seguimos con Proyecto Power, con un featuring, una colaboración con Santos Chávez, tremendo artista, para no empezar a odiarte. Estás en

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1: Este temita dedicado para todas las madres adolescentes, de parte de los machos de la cumbia.

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1: Linda historia en esa fantástica canción. 17 primaveras, los machos de la cumbia. Seguimos con más éxitos ahora con los bohemios de Chile. Adiós amor, y luego también escucharemos a Ebrios del Amor. Muchacha triste, estás en el Fiesta Mix.

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2: Éxitos brillantes, potentes para acompañarte a ti también. Recomienda el programa a alguien que está fuera de Chile, los chilenos por el mundo que también disfrutan y echan de menos sus raíces. Vamos con este mix a continuación de Américo y Alegría y luego Banda C y La Tarjetita. Seguimos acompañándote en todo Chile con la red Archi de emisoras en el Fiesta Mix. Dale volumen, DJ.

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1: Pero qué buena música, continuamos con más Fiesta Mix. Vamos con los luceros del valle, la reina del espacio, los manantiales, las flores de tu florero y los llaneros de la frontera. Me caí.

0: señor.
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2: No hemos parado de bailar y pasarlo increíble en el Fiesta Mix. Vamos con más canciones, Garras de Amor en vivo con Gotitas. Luego, Santa Feria y Le Traigo Cumbia. Sigamos disfrutando, pasándolo sensacional en esto que es el Fiesta Mix, junto a la red Archi de emisoras en todo.

0: gracias. Hasta siempre.
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1: Sigue las buenas canciones acompañándote en el Fiesta Mix. Vamos con los Rancheros de Plata, Madre Mía, y los Tigres de Parral. Le Canto a mi Madre es el Fiesta Mix de Arica Puntarenas, junto a la red Archie de Emi

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1: Programa y grandes éxitos para que te quedes acá y no te cambies. Recuerdazos que vienen ahora con Media Luna y esté enganchado de cerveza con buenos éxitos. Buena música. Estás de Arica a Punta Arenas, en Arica, en Iquique, también en Puerto Montt, en Punta Arenas, en Chiloé, en Puerto Montt, en Osorno, Puerto Varas, escuchando el Fiesta Mix junto a la red Archi de emisoras. Así que sigue disfrutando. Todavía tenemos minutos para seguir escuchando la excelente música.

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0: Qué buena versión de Rata de Dos Patas, con ese gran éxito junto a nuestra querida amiga de Andrea Castillo y su aquelarre. Llegamos al final de esto que es el Fiesta Mix. En este capítulo soy Ismael Pereira Calderón. Quiero agradecer la sintonía de cada uno de ustedes e invitarlos a que me acompañen la próxima semana para seguir escuchando la buena música. Somos tu compañía donde quiera que te encuentres y siempre en tu radio favorita, gracias a la red Archi de emisoras. Que estén todas y todos muy, pero muy bien. Chao, chao, chao.
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0: Radio Amiga le indica la hora.
1: 3:05 a.m. 5 minutos.
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1: 7:00 a.m. 28 minutos. 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
1: 7:00 a.m. 29 minutos.
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Las 7 de la mañana, 31 minutos, titulares. Autoridades supervisan en terreno labores de búsqueda tras volcamiento de embarcación en la costa maulina. El Liceo Manuel Mon de San Javier se convierte en el primer establecimiento educacional promotor de la salud 2026. Cerca de 100 nuevos conductores profesionales se certifican a través de curso CENSE. Inaugurado primer SECOS en la comuna de Molina. ¿Cómo están, amigas y amigos auditores? Tengan todos ustedes muy, pero muy buenos días. Les saluda el periodista Alejandro Aguilera García. Lluviosa, invernal mañana, ¿no es cierto?, de miércoles 6 de mayo del 2026. El santoral nos recuerda hoy a Heliodoro. Así que para todos los Heliodoros, los Lolos, muchas, pero muchas felicidades, como también un cordial y afectuoso saludo para usted que hoy está de cumpleaños. Roberto Ramos liderando los mandos técnicos, saludamos a los integrantes de nuestro departamento de prensa. A ustedes, nuestros gentiles auditores, muy buenos días, bienvenidos a las noticias. 10 grados ha sido la temperatura mínima, se espera una máxima de 15 grados, cielos cubiertos y lluvia en las próximas horas en esta capital de la región del Maule. Las 7 de la mañana, 32 minutos. De acuerdo a las informaciones que manejamos en la ciudad de Talca, capital de la región del Maule, derivado del viento y de la lluvia, que no ha sido tan

0: Informaciones de esta mañana. Autoridades supervisan en terreno intensas labores de búsqueda tras volcamiento de embarcación en la costa maulina. Las labores de búsqueda y rescate del último tripulante desaparecido de la embarcación Mateo Sebastián se mantienen activas en el sector Punta de Lobos, en la comuna de Villuquén, hasta donde se trasladaron el seremi de gobierno de la región del Maule, Hans Heyer, y el delegado provincial de Curicó, Óscar Águila, para supervisar en terreno el operativo junto a equipos de emergencia y organismos especializados desplegados en esa zona. De acuerdo con información preliminar recabada por carabineros, la Capitanía de Puerto y equipos de emergencia, la embarcación había zarpado con 3 tripulantes registrados en bitácora. Sin embargo, transportaba un cuarto ocupante adicional, quien logró sobrevivir y dar aviso del volcamiento. El accidente dejó a 2 personas fallecidas, un sobreviviente y un tripulante que aún se mantiene desaparecido, intensificándose los esfuerzos para dar con su paradero. La tripulación corresponde a pescadores de Constitución, mientras que la nave cuenta con matrícula de pesca. En las labores de búsqueda participan diversas unidades, entre ellas personal del GOPE de Carabineros, equipos especializados como el grupo YERSA, drones de emergencia de Villuquén, además de personal de salud y de la Armada, quienes trabajan coordinadamente en condiciones complejas. El delegado provincial de Curicó, Óscar Águila, destacó el despliegue en terreno, el trabajo interinstitucional, indicando que han estado distintas instituciones prestando apoyo como carabineros a través del GOPE, la Armada con patrullas y buzos de rescate, además de bomberos de Curicó y Yico y organizaciones de la sociedad civil, manifestó la autoridad provincial.
1: Vinimos acá al sector de Yico a ver la situación que había ocurrido con 4 pescadores que estaban en una lancha y los cuales se aseguraron, de los cuales uno resultó con vida, nadó hasta la orilla y logró, cierto, contactarse con personas para pedir auxilio. Hay 2 personas fallecidas y uno desaparecido. Hoy día han estado diferentes instituciones acá prestando apoyo, como es Carabineros a través del GOPE, los marinos, viene una patrullera de Talcahuano, vienen buzos de rescate también de la Armada y en un poco rato más va a sobrevolar también un helicóptero que viene desde Talcahuano también de la Armada. También estuvieron algunos particulares, ONG de Pichilemu y bomberos de Curicó y de Yico que han sido de gran apoyo.
0: El seremi de gobierno Hans Heyer, por su parte, también relevó el trabajo coordinado y el acompañamiento a las familias afectadas.
2: Como gobierno hemos estado colaborando en esta lamentable situación. Enviamos un abrazo fraterno a las familias, por supuesto. Y el trabajo ha sido conjunto, el rol de bomberos, la Armada, la ilustre municipalidad, también las organizaciones de la sociedad civil se han sumado en esta búsqueda, junto a Carabineros, el GOPE, para poder encontrar a esta persona que lamentablemente se encuentra desaparecida, y el objetivo es mantener la coordinación, continuar las labores de búsqueda y rescate.
0: Según los antecedentes preliminares, el volcamiento habría ocurrido cuando los pescadores regresaban de faenas de captura de jibia en medio de condiciones climáticas adversas que dificultaron la navegación. A ello se sumaría una sobrecarga del recurso extraído. Bien, las 7 de la mañana con 36 minutos. A esta hora establecemos contacto noticioso con una de nuestras unidades móviles. La información a esta hora en la voz de Miguel García. Buenos días, Miguel.
3: ¿Qué tal? Muy buenos días, Alejandro García, también para Roberto Ramos Vega en la sala de sonido. Ya estamos con imágenes, Alejandro, respecto a estos hechos policiales, este accidente lamentable que se registró durante prácticamente la tarde de ayer en la 1 Oriente con 13 Media Sur, colisión a alta energía de 2 vehículos menores, dejó como saldo al menos 2 personas lesionadas, un pediátrico y un adulto, colisión frontolateral, el lugar donde ha sido bastante recurrente los accidentes de tránsito. Los vehículos se pasaban desde el sur hacia el norte, como yendo el sentir hacia el centro de la ciudad de Talca. Hubo desvío el tránsito y movilizó a la unidad de rescate el cuerpo de bombero. Afortunadamente, lesiones menores. Recordar que también estuvimos en otro hecho también del ámbito policial del Istual, básicamente lo desplazamos hasta 14 Sur 6 Oriente, donde una cantidad no determinada de delincuentes se llevó un importante botín, en especies una bicicleta y diferentes artículos, regalos, ropas, juguetes desde el interior de este mall chino, el sector de Villa El Sol, a pocas cuadras de la tenencia Abate Molina, donde no fue impedimento para los delincuentes ingresar mediante una especie de rendija y escalamiento. Y una vez al interior, por lo menos uno se ve, las cámaras de seguridad sustrajo una cantidad superior al millón de pesos. Noticia positiva la que estuvo entregando anoche desde Río Claro, donde personal de la sección de investigación policial CIP de Carabineros de la Cuarta Comisaría logró

0: aclarar en tiempo récord un cuantioso robo de más de 2 millones de pesos a un local de venta de artículos de vehículos en el sector de Cumpeo. Allanamientos en el sector de Los Montes, en Cumpeo, Río Claro, por parte de las CID, dos casas allanadas, un sujeto detenido de 18 años de edad, sin antecedentes policiales, y un segundo que logró evadir el cerco policial con más de 59 detenciones. Este sujeto, 40 años, logró evitar su detención huyendo en dirección desconocida. Hay un sujeto que está detenido, donde se encontraron gran parte de las especies, batería y también líquidos de vehículos que habían sido robados, una especie de estacionamiento y taller Lava Express que se encuentra en Cumpeo, en la comuna de Río Claro, hecho que se habría producido el pasado domingo madrugada, y el día lunes presentaron la denuncia ante Carabineros de Río Claro. Hay un detenido aparentemente por el delito de receptación, ya que va a hablar de que estas especies le fueron guardadas y que no participó, aunque también las cámaras de seguridad lo habrían sindicado en el interior de este recinto. Un trabajo de inteligencia, tiempo récord por parte de la CIP logró aclarar este hecho. Recordar que también se produjo un accidente de tránsito, Alejandro, anoche nos desplazamos 36 Oriente Avenida San Miguel, colisión a alta energía choque de alta energía de un vehículo contra un poste, dejó al menos dos personas lesionadas, una de ellas atrapada, fue necesario el trabajo de la unidad de rescate del cuerpo bombero de Talca frente al ex hospital italiano en dirección hacia la comuna de San Clemente. Y otro hecho grave, este homicidio que se registró en la comuna de Constitución, sector Santa María, un hombre se desplomó varias cuadras tras ser apuñalado momentos antes, es intensamente buscado por efectivos de la Brigada de Homicidios de la Policía de Investigaciones de Talca. Este hecho se produjo en horas de esta madrugada en la población Santa María, en Constitución, donde un sujeto murió tras recibir certeras de vías cortopunzantes en plena vía pública. Así que son varios de los hechos que han marcado la pauta en este día lluvioso. Alejandro Aguilera, don Roberto Ramos Vega, tengan ustedes una buena jornada. Nos estamos quedando con las imágenes de lo que está aconteciendo a través del fanpage de linamaule.cl. Que tengan ustedes una buena jornada. De todo, buenos días.
1: Muy buenos días, Miguel García, con la información desde una de nuestras unidades móviles. Hacer un llamado también, amigas y amigos auditores, a los automovilistas. En el transcurso de nuestro hogar a este lugar de comunicación, observé en reiteradas oportunidades automovilistas que pasaban a gran velocidad mojando a gente en los paraderos. Esto está penado por ley, ¿eh? Si se toma la patente, una UTM, la UTM está de más de 70 mil pesos, y perderla por una tontería, así que hay que tener respeto, ¿no es cierto?, por quienes están en tránsito a esta hora y hay lugares con pozas de agua. Bien, las 7 de la mañana con 40 minutos, continuamos revisando el quehacer noticioso de Talca y la región del Maule. El Liceo Manuel Montt de San Javier es el primer establecimiento en comprometerse como promotor de la salud 2026. Establecimientos educacionales promotores de salud es una iniciativa, amigos auditores, desarrollada en el país desde el año 1998 y busca fortalecer el rol de los espacios educativos como entornos claves para el desarrollo de hábitos saludables, promoviendo mejores condiciones de calidad de vida en niños y adolescentes. A través de este compromiso, la comunidad educativa incorpora en su proyecto institucional acciones concretas en ámbitos como alimentación saludable, actividad física, salud mental, salud bucal y fortalecimiento de factores protectores psicosociales. La Seremi de Salud del Maule, Iskra Cox, destacó la relevancia de este avance en relación al Liceo Manuel Montt de San Javier, primer establecimiento que se compromete a la promoción de la salud, manifestó.
2: Para nosotros es muy importante como Seremi de Salud, en el marco de la prevención, de la promoción y de la fiscalización de salud, el poder tener este tipo de iniciativas. Hoy día destacar que este es el primer colegio de San Javier que es promotor de la salud. Impulsamos a todos los otros colegios a que continúen con esta iniciativa. ¿Esto qué significa para un colegio? Significa que primero tenemos que incentivar la actividad física, la salud mental, la salud bucal, tan importante que a veces dejamos de lado. También la buena convivencia educacional y, por otro lado, la alimentación fundamental.
1: Por su parte, el alcalde de San Javier, Luis Alarcón, valoró el trabajo intersectorial y el impacto que tendrá en las nuevas generaciones.
3: Agradecer a la Seremi de Salud por estar acá hoy día en el Liceo Manuel Montt, el único liceo que tenemos de enseñanza superior municipal en la comuna de San Javier. Y queremos resaltar este incentivo, este respaldo que se le está dando también a los alumnos, también a los profesores, al director de este establecimiento, y querer fortalecer obviamente la salud desde la juventud, creo que es lo primordial el día de hoy.
1: La estrategia considera el trabajo activo de toda la comunidad educativa, directivos, docentes, asistentes de la educación, estudiantes y familia, quienes asumen el desafío de construir entornos saludables y seguros, fomentando hábitos que impacten positivamente en su bienestar integral. Tras la pausa provocada por la pandemia en los años 2021 y 2022, esta política pública fue retomada con fuerza desde el 2023, incorporando además un énfasis en la salud mental y la generación de espacios seguros a nivel psicológico y social. Para este 2026, la región proyecta reconocer a nuevos establecimientos comprometidos con esta estrategia, fortaleciendo una red que promueve estilos de vida saludable en las 30 comunas que conforman nuestra región del Maule. Las 7 de la mañana con 43 minutos. En otro frente noticioso, más de 120 nuevos conductores profesionales se certifican tras completar curso CENSE en el Maule. En una masiva ceremonia realizada en el auditorium del Centro de Extensión de la Universidad de Talca, un total de 121 alumnos de diversas comunas de la región recibieron su certificación tras finalizar exitosamente los cursos de conducción profesional financiado por el Servicio Nacional de Capacitación y Empleo. Así lo dio a conocer el Seremi del Trabajo del Maule, Ervin Castillo.
4: Desde la cartera de trabajo en la región del Maule, junto a nuestro presidente José Antonio Kast, queremos destacar efectivamente este gran curso que ha permitido certificar a más de 140 personas de distintas comunas de la región del Maule, certificarse y con la licencia de A2, A3 y A5 para camión de carga, efectivamente para locomoción pública, entendiendo también y haciéndose cargo de un gran desafío, como es el de poder encontrar más conductores, más choferes efectivamente para, por ejemplo, el transporte público, que sabemos que es un problema aliciente, es un problema creciente.
1: La capacitación benefició a 47 mujeres y 74 varones provenientes de Talca, San Clemente, Maule, Colbún, San Rafael, Constitución, San Javier y Linares, quienes se especializaron en las categorías A2, A3 y A5, habilitándolos para operar transporte de pasajeros y vehículos de carga pesada. Veamos lo que nos dijo Daniela Bañados, certificada de Colbún.
5: Mi experiencia fue muy linda, fue con muchos desafíos, ya que vengo desde lejos igual, pero lo vale la pena, vale totalmente la pena la capacitación y las oportunidades que me va a entregar desde ahora en adelante ser conductora profesional. Mis expectativas son conseguir un trabajo estable, también es una superación personal, el hecho de decir yo soy conductora profesional y sobre todo gracias al CENSE, que es un programa de gobierno, me encuentro muy feliz.
1: Los cursos incluyeron el uso de simuladores de inmersión, tecnología de punta que garantiza una formación de excelencia. Además, el programa financió íntegramente la obtención de las licencias de conducir profesionales. Lo dijo el Seremi de Transportes del Maule, Valdemar Higueras.
6: Estoy gratamente impresionado por haber podido participar de una certificación tan masiva respecto a lo que es la conducción profesional hoy día. Es un estadio superior en el tema de la conducción de los móviles que transitan por nuestro país, y eso a mí me ha dejado muy, muy contento, porque significa que vamos a dar una mejor conducción en términos de seguridad, en términos de economía de combustible, en términos de no contaminación.
1: La ejecución técnica de estos talleres estuvo a cargo de la Escuela de Conductores SERPRODE, consolidando una alianza público-privada que busca profesionalizar el sector transporte en nuestra región del Maule. 7 de la mañana, 46 minutos, una breve pausa y ya continuamos revisando las noticias de este día.
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1: Muy bien, amigas, amigos, auditores, ya estamos de regreso con las noticias en esta gris otoñal mañana de miércoles 6 de mayo del 2026. La unidad de fomento hoy, amigas y amigos auditores, 40.200 pesos. La UTM para este mes de mayo, 70.588 pesos. Son las 7 de la mañana con 48 minutos. Lo decíamos en titulares, inaugurado primer SECOS en Molina. Ante la presencia de pacientes, vecinos y autoridades, se inauguró oficialmente el primer Centro Comunitario de Salud Familiar, SECOS de Molina. Ubicado frente a la Plaza Comunal, el ex anexo Oriente se convirtió en el primer recinto de este tipo en la comuna, subiendo así de categoría para albergar mayores servicios y prestaciones a la comunidad. El proceso contempló una inversión de más de 90 millones de pesos desde la puesta en marcha del dispositivo, con otros 30 millones de pesos para equipamiento. Junto con agradecer al Consejo Municipal por el respaldo para inyectar dichos recursos, el alcalde molinense Felipe Méndez detalló lo siguiente.
9: Son las atenciones propias de como CEFAM, pero acá, bueno, hay médico, hay enfermera, kinesiólogo, toda la atención. Lo único que no tenemos en este lugar es la sala de rehabilitación, que son derivados nuestro CEFAM, y también la sala IRIYERA, que también son derivados nuestro CEFAM. Pero todas las demás prestaciones se dan acá en el SECOF. Para nosotros es tremendamente importante el trabajo en red que hemos realizado, no tan solo con la Seremi de Salud y también con el Servicio de Salud, sino que también con nuestro hospital de referencia, Hospital Santa Rosa de Molina, y también con nuestro hospital de Curicó.
1: Lo anterior ha permitido disminuir las listas de esperas, además que el municipio de Molina ha efectuado una inversión importante para operativos de pesquisa y prevención de cáncer gástrico, dijo el jefe comunal. Por su parte, la Seremi de Salud del Maule, Iskra Cox, señaló al respecto lo siguiente.
10: Es muy importante mejorar el acceso y la oportunidad de atención a las personas. Y lo más importante también, dice relación con la atención de calidad. Hoy día con esto acercamos la salud a las personas. Bueno, nosotros hoy día tuvimos una buena conversación con el alcalde y nos comprometimos a colaborar en todo lo que sea necesario para poder instar a la construcción de nuevos establecimientos asistenciales que benefician directamente a la salud de la población.
1: La puesta en marcha del SECOS permite positivas proyecciones a futuro, tal como señala el concejal José Luis Lizana, quien afirma que es importante avanzar en este tipo de proyecto, ya que Molina retrocedió en salud y conectividad, por lo que agradecen las gestiones del alcalde de trabajar no solo la salud primaria, sino que la intersectorialidad.
11: Es muy importante destacar la labor que ha desarrollado la Corporación Nacional Forestal con la gran cantidad.
1: Son las 7 de la mañana con 50 minutos. Estamos revisando el quehacer noticioso de Talca y la región del Maule a través de las ondas de radios Mágica y Amiga. CONAF Maule conmemora el Día del Ingeniero Forestal. Enmarcado en la conmemoración del Día del Ingeniero Forestal, la Corporación Nacional Forestal CONAF Región del Maule realizó una actividad abierta a la comunidad en la Plaza de Armas de esta ciudad con el objetivo de acercar el quehacer institucional y promover el cuidado de los recursos naturales. Durante la jornada, profesionales de CONAF entregan información a la ciudadanía, sobre prevención de incendios forestales, el rol y la importancia de las áreas silvestres protegidas, así como también sobre fiscalización forestal. La instancia contó con la participación del director regional de CONAF Maule, Miguel Ángel Muñoz Parada, el Seremi de Agricultura de la región, Alejandro Muñoz, entre otras autoridades. El director regional de CONAF Maule, Miguel Muñoz, valoró esta instancia.
11: Es muy importante destacar la labor que ha desarrollado la Corporación Nacional Forestal con la gran cantidad de ingenieros forestales preocupados sobre todo del cuidado del medio ambiente y de nuestras áreas silvestres protegidas. Del punto de vista técnico profesional hemos hecho un aporte muy importante al cuidado y a la conservación tanto en las distintas áreas, parques, reservas nacionales, monumentos naturales y también muy asociado con la sociedad que nos visita. Nosotros les hemos dado muchas pautas de cómo cuidar estas áreas de desarrollo para las futuras generaciones que principalmente son nuestros niños.
1: Asimismo, en ese contexto, el Seremi del Agro, Alejandro Muñoz, también destaca el rol de los ingenieros forestales, especialmente en CONAF.
12: Para la Seremi de Agricultura, el trabajo que hacen los ingenieros forestales es fundamental. A través de CONAF, a través del servicio forestal, lo que realizan muchas veces se puede confundir que solamente el manejo de los monocultivos. La verdad es que el trabajo que realizan es en todo lo amplio que significa mantener nuestros bosques. Y en la región del Maule, donde hay tanto bosque nativo, esclerófico, y también hay una industria de la madera importante, es valorar el trabajo que ellos realizan Hablaba el director de CONAF las particularidades que tiene esta linda profesión, que va en beneficio de mantener, de cuidar el medio ambiente y que el desarrollo sin duda sea sostenible a través de los planes de manejo, el trabajo que ellos realizan permanentemente hacia cuidar nuestra flora.
1: En la instancia además participó el Seremi de Bienes Nacionales de la Región del Maule, Flavio Bassi, con el objetivo de hacer la actividad transversal a la temática. A las 7 de la mañana ya con 53 minutos. Senama Maule y AIEP Talca lanzan talleres de inclusión digital para personas mayores de la región. A fin de promover la autonomía y la participación activa de las personas mayores, el Servicio Nacional del Adulto Mayor Senama Maule, en conjunto con el Instituto AIEPSE de Talca, lanzaron oficialmente los talleres de inclusión digital dirigidos a este grupo etario en la región. La iniciativa contempla un total de 70 cupos y las personas interesadas podrán inscribirse hasta el 15 de mayo en las oficinas de coordinación regional de Senama Maule. La actividad de lanzamiento contó con la asistencia del Seremi de Desarrollo Social y Familia Pablo Olivares, el director de la sede AIEP Talca, Germán Yamet, entre otras autoridades. Pablo Olivares, Seremi de Desarrollo Social y Familia del Maule, realizó la invitación.
13: Invitamos a todas las personas mayores de 60 años a participar en este taller de inclusión digital que estamos realizando junto a AIEP. Agradecemos esta colaboración público-privada que nos permite entregar las herramientas digitales para las personas mayores. Esta es una convocatoria que se va a realizar el 18 y el 19 de mayo. Van a ser dos jornadas de convocatoria abierta donde las personas se van a poder inscribir a través de la oficina regional de Senama, y esto nos va a permitir entregarles las herramientas necesarias para que ellos puedan adquirir nuevos conocimientos en uso de redes sociales, en uso de computadores, de teléfono, y valoramos esta nueva instancia que queremos seguir profundizando en cada una de las comunas de la región del Maule.
1: Por su parte, el director de la sede de AIEP Talca, Germán Yamet, valoró que es importante el trabajo que se está haciendo hoy en día, que parte con esta digitalización para personas mayores, manifestó.
14: Lo que buscamos es darle las herramientas para que las personas mayores puedan tener las habilidades y competencias para poder comunicarse con su familia a través del uso de las redes, es decir, el uso principalmente de sus teléfonos, y además tener herramientas para poder postular a los fondos o de realizar trámites a través de este mismo medio. Y por último, y algo muy importante que nos están pidiendo, es buscar herramientas para impedir que puedan ser foco de algún tipo de mal uso o pérdida de bienes a través de una estafa que puedan tener en redes sociales.
1: Durante los talleres, los participantes aprenderán el uso de teléfonos celulares, tablets, redes sociales y aplicaciones de uso frecuente, herramientas claves para desenvolverse en la vida diaria y mantenerse conectado. La iniciativa se repetirá en otras comunas de la región del Maule durante el mes de julio próximo, con la realización de nuevos talleres para las personas mayores. Muy bien, pues, son las 7 de la mañana ya con 56 minutos y así estamos finalizando la revisión de las noticias correspondientes a esta mañana. Gracias por informarse con nosotros, que tengan una muy buena jornada. Felicidades.
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16: 7 de la mañana, 57 minutos.
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18: 8 de la mañana, en punto.
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1: 10 de la mañana, un minuto.
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2: 10:04 a.m.
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Una cita con el tango.

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1: 11 de la mañana, 31 minutos.
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0: 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Radio Amiga le indica la hora.
1: 11 de la mañana. 34 minutos.
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1: Bienvenidos a este programa de la ayuda, del aconsejo, de la solución, de la orientación con este asesor espiritual, con este indio

0: podemos generar esa solución a ese problema, a esa dificultad que usted está pasando. Porque muchas veces no necesariamente solucionan los problemas con la ciencia médica, sino que muchas veces todas estas cosas se deben a consecuencia de que hay cargas negativas, de que hay daños, de que hay brujerías. Yo he visto cómo se han destruido familias a consecuencias de un daño, que muchas veces, por más que van a la ciencia médica, toman remedios, toman pastillas, le hace bien por un momento, pero siguen en lo mismo. He visto cómo hombres, mujeres, adolescentes, a consecuencia del alcohol, de las drogas, están mal en sus vidas. Por eso, hermanos míos, que en este momento ustedes escuchan y tienen personas que tienen problemas, que tienen dificultades, llámenos, comuníquese, salga de su hogar a buscar una solución, busque lo que le pueda ayudar. 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Estos teléfonos empezaron a sonar y me dan la señal de que vamos con la primera, la llamadita de hoy, miércoles, en vivo y en directo, acá en la radio. Vamos a ver quién estará con nosotros. ¿Cuánto tiempo lleva usted escuchando a Indiecito?
1: Harto tiempo.
0: Harto tiempo. ¿Y por qué no me ha visitado? ¿Usted me conoce?
1: No.
0: No. Bueno, no, madrecita.
1: Pero primera vez que llamo para ver si, qué es lo que pasa con este hombre.
0: Deme la fecha de la nacimiento del hombre.
1: El 5 de enero de 1960.
0: 5 de enero del año 1960.
1: Sí.
0: El hombre últimamente lo veo que las cosas no le han salido como él querer. Lo veo un poco distanciado, lo veo un poco alejado. Y me está marcando últimamente como con ciertas distanciamiento hacia su parte. Y últimamente lo veo como frío, indiferente con usted.
1: Ah, sí, exactamente.
0: ¿Lo ha notado, cierto?
1: Sí.
0: ¿Usted no lo ha notado que de pronto el hombre está como frío, como indiferente con usted?
1: Sí, como, lo he notado, sí.
0: Como que se ha ido distanciando, a veces no quiere ni que usted le hable, anda rabioso, anda enojón.
1: Sí, de repente sí anda enojón.
0: Ah, bueno, por algo se lo está diciendo Indiecito, porque aquí lo veo. Y de pronto, madrecita, también veo que hay veces que usted, como que él a veces ni siquiera puede mantener la relación íntima.
1: Ah, no, porque él tiene diabetes, tiene dolores.
0: Por algo se lo estoy diciendo.
1: Sí, sí.
0: Por algo se lo estoy diciendo y anda muy rabioso con usted. A veces no quiere ni que usted lo toque, ni que usted le diga nada.
1: Claro,
0: por cualquier,
1: sí.
0: Por cualquier cosa se enoja y de repente está como, de pronto está como en casa y de un momento a otro sale.
1: Sí.
0: ¿Y usted sabía por qué es eso?
1: No tengo idea.
0: ¿Usted sabía que a ustedes les tiraron algo negativo para haberlos separado, para haberlos destruido?
1: No. ¿Usted no sé qué se deberá eso, porque dicen que en la casa donde estábamos tenía algo, no sé.
0: Por algo le estoy diciendo, por algo se lo estoy diciendo, madrecita. Porque lamentablemente lo que ustedes le hicieron, se lo hicieron para que ustedes no fueran felices, no estuvieran bien y para que las cosas en ustedes no resultaran, porque de un momento a otro se empezó a venir abajo.
1: Sí, pues sí.
0: De un momento a otro se empezó a venir al piso, puros problemas, puras dificultades, incluso al hombre le ha ido mal. ¿Usted no ha notado que le ha ido mal en la parte laboral, en la parte del trabajo y en la parte económica?
1: Sí.
0: Por algo se lo está diciendo Indiecito. Usted lo que va a tener que hacer, me va a tener que venir a visitar en Panguipulli.
1: Ah, ya.
0: Ya, pero va a tener que venir usted terminando esta llamadita,

0: me va a pedir la hora para que me venga a visitar urgente, me va a traer la foto del hombre.
1: ¿Ya?
0: Y me va a traer una ropa interior de él.
1: Ah, ya. Bueno.
0: ¿Listo?
1: Bueno.
0: Bueno, madrecita. ¿Qué mensaje tiene usted para todas las personas que en este momento escuchan este programa?
1: Bueno, que es bueno su programa y usted le adivina todo lo que tiene, pues.
0: Bueno, adivinos no somos, que nosotros, o sea, captamos. Sí, pero claro. Adivino no.
1: Sí, igual le dicen lo que tiene y todo.
0: ¿Y usted lo comprobó, indiecito, le dijo la verdad? O si no, dígame, indio mentiroso, usted no sabe nada.
1: ¿Y eso de los dolores, eso también algo le hicieron o qué?
0: Por algo se lo está diciendo, indiecito.
1: No, porque vive en la noche, no duerme, de la vuelta.
0: ¿Usted no ha notado que en la noche él siente como un calor?
1: Sí, calor en el cuerpo, después como que transpira al lado.
0: Como que lo estuvieran quemando.
1: Sí.
0: Porque lo están alumbrando, por eso le estoy diciendo, porque le tienen hecho un trabajo para que ustedes no estén bien. Entonces, por eso, madrecita, usted me va a tener que venir a visitar. O indiecito le está mintiendo en lo que le ha dicho.
1: Ya.
0: Yeah. ¿Indiecito le está mintiendo?
1: No, es la verdad.
0: Indiecito le está diciendo la verdad, si no, dígame mentiroso.
1: No es mentiroso usted.
0: Madrecita, le vamos a ayudar y la vamos a sacar al adelante. Entonces, llámeme en 5 minutitos más, terminando la llamadita. Usted me llamar y separamos y agendamos la horita. ¿Listo?
1: Ya pues, ya.
0: Que Dios la bendiga.
1: Ya, igual, muchas gracias. Chao. Que esté bien.
0: Que esté muy chao, bien. Chao.
1: Chao.
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0: 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Hermano mío, buena la día.
4: Ya, más que nada yo quiero darle gracias a Dios y darle gracias al indiecito, que por él yo estoy saliendo adelante y dejé el alcohol, que yo antes era insoportable con el alcohol, que lo deseaba casi toda la semana. 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
0: Hermano mío,
5: ¿Cómo se sentía usted antes de venir acá donde nosotros?
4: Yo me sentía mal, Indiecito, porque resulta que yo trabajaba, pero pensaba en puro tomar nomás. Llegaba, me pagaba, ya qué sé yo, salía con los amigos y todo. Y me daba cuenta que cuando me daba cuenta los bolsillos estaban casi... 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
5: Hermano mío, a usted cuando vino a la consultita se le dijo que había un daño, se había un mal. A usted se le sacó ese daño. ¿Usted qué mensaje le diría a esas personas que muchas veces no creen en estas cosas y que muchas veces no buscan la ayuda?
4: Bueno, yo le diría a esas personas que no creen que el mal existe. Entonces, para eso yo estuve con ese mal en el cuerpo. Entonces, gracias, como acabo de decir, gracias a Dios y gracias a él me intervino esa anomalía que tenía en el cuerpo y me la sacó gracias a Dios. Y ahora yo me siento bien, en perfectas condiciones, bien de salud, de todo.
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0: 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Saber si su problema es ser la natural o ser la postizo, ser provocado por consecuencia de un daño. Si usted ve que sus animalitos están muriendo, si ve que su terreno, que su granja, que su finca se vino abajo o empezó a irle mal, o empezó a ver que su huerta se le sacan las plantas o que no producen. Muchas veces son a consecuencia de daños, de brujerías, de maleficios. 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
6: La hora en Amiga, 11 de la mañana, 50 minutos.
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1: Radio Amiga le indica la hora.
2: 12 horas, un minuto.
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3: Enmarcado en la conmemoración del Día del Ingeniero Forestal, la Corporación Nacional Forestal CONAF Región del Maule realizó una actividad abierta a la comunidad en la Plaza de Armas de Talca, con el objetivo de acercar el quehacer institucional y promover el cuidado de los recursos naturales. Durante la jornada, profesionales de CONAF entregaron información a la ciudadanía sobre prevención de incendios forestales, el rol y la importancia de las áreas silvestres protegidas, así como también sobre fiscalización forestal, destacando la importancia del cumplimiento de la normativa vigente para la protección de los ecosistemas.
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3: A fin de promover la autonomía y la participación activa de las personas mayores, el Servicio Nacional del Adulto Mayor Senama Maule, en conjunto con el Instituto Ayepse de Talca, lanzaron oficialmente los talleres de inclusión digital dirigidos a este grupo etario en la región. La iniciativa contempla un total de 70 cupos y las personas interesadas podrán inscribirse hasta el 15 de mayo en las oficinas de coordinación regional de Senama Maule.
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de allá del campo, pero vengo con el puro desayuno, oiga. Sabe que yo no sé nada mucho cantarla, pero le voy a hacer el empeño. La misma cuestión que hago todas las noches, tratar de hacer el empeño nomás. No pasa nada. Pero mejor no le voy nada a cantar al tío. Mejor le voy a decirle un brinde. ¿Por qué me pusieron clavel a mí? Fue un brinde. Bueno, primero, déjame hablarle primero de mi brinde y después hacemos salud. Si a mí también me gusta saludar. Por clavel fui bautizado, por mi fragancia y finura, por mi cara que lindura, por mi pinta de avispado. No es que yo sea lanzado, pero lo pongo en alerta. Si ando una rosita suelta es como para preocuparse. Tendré mi cara de tontón, pero soy la llamatarse, sí.

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¿Ustedes se parecen a mi señora? ¡Otra! Pero, ¿sabes? Les voy a contar. Pero escúcheme. Uno ni por más que se cuida, oiga, siempre le anda pasando cuestiones. Yo el otro día iba para allá por el fondo de mi patrón, iba caminando lo mejor con la mano en los bolsillos así, le siento. ¿Cuándo? Sí, callao, señorita. Usted está ahí, ¿qué anda contando por ahí? Y a lo mejor caminando yo, cuando venía a limpiar a mi patrón, de lejos me dijo, hola, Clael, me dijo, hola, le dije yo, ¿cuántas veces te clavo para que me calles así? No, me dijo, está ahí quemado, me dijo, te quiero darte un dato, Clael, me dijo, ya, pues le dije yo, lárgate. Me dijo, está ahí quemado, mi patrón va a ir para Santiago. Ay, ¿qué querís que le preste plata? Yo le dije, no, me dijo, no seas tonto, me dijo, yo voy a quedar solito en la casa. Ah, ¿tenís miedo? ¿Querís que te preste revólver? Le dije, no, me dijo, pero pucha que soy duro, me dijo. Sí, igual me dijo tu hermana, me dijo. Pero mejor les voy a cantarle otra cosa. Esta cabra, venga. Si sigue leseando, no voy a seguir nada cantando tampoco en esta fiesta. Está bueno que estén un poco callados. En mi casa mando yo. En mi casa mando yo. Cuando yo digo que se están callados. Bueno, ¿y para qué me invitó para acá entonces, mi hijita, si ahora me quiere echar? Apurado, le echaba uno nomás y ahora quiere echarle otro. Vamos a cantar la cueca mejor. Le voy a cantarle una cueca que se llama La Yunta Güey. Primero la voy a cantar como la canto yo y después como la canta mi patrón. Porque mi patrón dijo que cantaba también.

0: Ahora le voy a cantar la cueca como la canta mi patrón. Porque mi patrón me dijo que él también cantaba. Un día yo estaba cantando en mi casa, a lo mejor, oiga, se lo voy a contar. Estaba a lo mejor cantando yo, cuando llega mi patrón, entra para adentro y me pilla cantando. ¿Qué te pasa, Clael? Me dijo. ¿Estás listita? Sí, le dije yo. Entonces me dijo, ¿sabes qué más? Me dijo, yo soy capaz de cantar igualito como cantáis vos. Entonces, ya, pues le dije yo, entra para adentro, te sentáis ahí, pues le dije yo, y te ponía a cantar. Pero pucha que está ahí alto grandadito, me dijo. No, pues le dije, si sos capaz de cantar igual que yo, los dos somos artistas, pues le dije yo, así que no estudiamos. Así que voy a cantar ahora la cueca como la canta mi patrona, pero mi patrón también brinda. Hágame salud para acá. Mi patrón brinda más o menos así.
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0: Ahora se les voy a cantar como la canta mi patrón. Así más o menos la canta mi patrón. Es la misma cueca esa. Ay de mí yo tengo una yunta guaya. Es la mismita que ahora le va a cantar el patrón.
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siguiendo con la cuestión del punto, allá tengo toda mi familia, yo tengo a mi madre, tengo a mi padre, Dios me bendiga, pero yo soy el más bonito de toda mi familia, sí. ¿Cómo seré lindo yo? Me acuerdo perfectamente cuando estaba chico y yo nací, mi madre, ¿cómo seré lindo? Me picó, me echó en tu canasta y me fue a botar a la ciudad. Cuando la gente supo que yo estaba ahí, empezó a correr la gente por ir a buscar el canasta. A mí me dejaron botado.

pasado tanta esa cuestión también. Cuando yo estaba chiquitito, estaba a punto de nacer ya, entonces mi madre le dijo a mi padre, ¿sabe qué más, mi hijo? Le dijo, estoy a punto de salir con guagua ya, le dije, tengo que irme para el hospital. Y yo iba a nacer, pues. Si ya llegaron los Reyes Magos ahí, cuando iba a nacer yo, tan re bonito. Entonces, cuando llegaron a mi madre para el hospital, ya empiezo a nacer yo, ¿ah? Cuando estoy naciendo y saqué una pata, y una enfermera dijo, ah, dijo, este niño va a ser muy inteligente, dijo. Después saqué la otra pata y la otra enfermera dijo, no, dijo, este niño no va a ser inteligente así nomás, dijo, va a ser súper dotado, dijo. Efectivamente, así nomás juego. Después saqué la otra pata. Y la matrona dijo, no, dijo, este niño, dijo, no va a ser así, se equivocaron de ustedes, dijo. Este niño va a ser un burro, efectivamente, así no va a ser. Que me lo enseñó mi padre. Porque se lo aprendió cuando estaba cabrito y me lo enseñó a mí, a su hijo querido del alma. Así

no tienen ni idea. Tira una piedrecita así, te quiero. Tira otra más grandecita, te adoro. Otra más grandecita, te amo. Y cuando ya tiene una piedra de este porte, significa cuando vamos al golpe. Un amigo mío, oiga, pololeó de esa manera con la señora de él. Pero un día está harto triste y me dijo, oye, Clae, estoy harto triste. ¿Por qué? Le dije yo, anda llorando todo. Me dijo, es que me voy a casar, me dijo. Y mi novia me confesó que no está nada virgen. Así que yo he llorado toda la noche. Yo le dije, pucha, que estoy tonto, le dije yo. ¿Para qué la querés tan virgen? ¿Y cuánto te va a durar? Más de un minuto no te va a durar en la noche, le dije. Así que ahora les voy a cantarle una cueca. A esta chiquilla se llama La Chiquilla Bonita. Apuntemos usted nomás, amigo. No me apunté, no muy fuerte, sí.

me salió tan rediablo también. Sí, son toditas las mujeres igual, ¿cierto, hijita? Juanca, cuidado, amigo. Juanca, cuidado, amigo, porque yo me lo puedo joder. Sí, como dije antes, tendré mi cara de tontón, pero soy lacho a matarte. Así que yo le voy a contarle otra cuestión también. Mi mujer, ¿ah? Me salió tan rediablo, esta mujer. Obligándome. Siempre me anda diciendo, oye, Clael, vos con esta cuestión de andar actuando por ahí, ganáis plata. Obligándome que tengo que comprarle una casa de 2 pisos para poder subir todos los días y acá a radio. Así que, tanto subir y bajar yo, me cansé y quedé cantando esta canción, que se llama Con toda mi energía.

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Después, oiga, allá en el campo pasa toda esa cuestión también. Después de toda esa energía que andaba trayendo yo, me puse a tomar. Y un amigo me dijo, oye, Clael, me dijo, deja de tomar, hombre, me dijo, estás muy cloto. A lo mejor, pues dije yo, así puede ser. Pero me dijo, te voy a dar un consejo, me dijo. Para que dejes de tomar, me dijo, hazte este tratamiento, me dijo. Ya, pues, ¿a dónde me lo voy a hacer? Tú estás ahí, pues mejor, antes de hacer tratamiento, pues dejas de tomar. Pero me dijo, haz este tratamiento una vez nomás, me dijo. Dos veces máximo, me dijo. Porque de la noche te ponés tonto, me dijo. ¿Ustedes creerán que yo me he hecho tratamiento unas 20 veces, pues? Así que ahora les voy a cantar esta canción que se llama Voy a dejar de tomar. Ah, ya.

Mi padre no quería que me casara hoy, porque yo con esa cuestión del bar de la energía que harto jodido. Me dijo mi padre, ¿para qué te haya casado? Me dijo, gente borracho que está, y me dijo, el desgaste físico que haya tener si te casas con tanto papel después. Entonces yo, después con toda esa cuestión, quedé cantando una canción que se la voy a cantar ahora, que se llama El Chorro de Voz, porque yo con eso tengo un tremendo asazo, chorro de voz. Ustedes se van a dar cuenta y después van a decir, te pasó este cabrón. Guaso será, pero puto, qué bueno, van a decir. Póngale nomás, usted me puntea, amigo, pero por favor, punteme aquí en la casa, no, ya. Póngale.

voy a cantarle una guaracha que hice yo para cantarle a la gente de Temuco, porque tan re buena gente. Los quiero mucho, gracias. A todos los amigos de Temuco, esta guaracha que se llama La Guainita de Temuco. Adelante nomás.

0: Y ahora para acabar, o sea, para terminar, perdón, con esta grabación, no, con esta fiesta.
1: Después te voy a hablar en
0: serio, ¿verdad? El compadre ahí parece Suzuki con un litro le sea todo el día. Los amigos de él creo que le dicen Manimal, en la mañana sale como hombre y en la noche vuelve como yegua. Después que volví de Temuco yo, me puse a hacerle una canción, porque mi padre me dijo, nos vamos a comprar un cacharro, me dijo, porque en el campo está muy común esa cuestión, pues. Todo el mundo anda comprando autos y autos y cacharros. Yo con mi padre compramos uno también. Así que le voy a cantar ahora la canción del cacharrito. ¿A qué caballero me la va a hacer para? ¿Verdad?

0: 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Buenas tardes.
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3: 12 horas, 58 minutos.
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3: 13 horas, en punto.
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0: 13:18.
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1: 13 horas, 28 minutos.
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1: 13 horas, 30 minutos.
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6: ¿Cómo están? Buenas tardes. Le estamos hablando cordialmente el miércoles 6 de mayo, dando inicio a nuestro informativo. Damos a conocer algunos titulares cuando tenemos 15 grados acá en Talca. Autoridades supervisan en terreno labores de búsqueda tras volcamiento de la embarcación en las costas maulinas. Liceo Manuel Montt de San Javier se convierte en el primer establecimiento educacional promotor de la salud 2026. Cerca de 120 nuevos conductores profesionales se certifican a través de cursos CENSE. Y en Molina fue inaugurado el primer SECOF. Vamos rápidamente al detalle de las informaciones. Las labores de búsqueda y rescate del último tripulante desaparecido de la embarcación Mateo Sebastián se mantienen activas en el sector Punta de Lobos, en la comuna de Vichuquén, hasta donde se trasladó el seremi de gobierno del Maule, Hans Heyer, el delegado provincial de Curicó, Oscar Águila, con el propósito de supervisar en terreno el operativo junto a equipos de emergencia y organismos especializados desplegados en esa zona. Conforme a la información preliminar que recabó Carabineros, la Capitanía de Puerto y equipos de emergencia, la embarcación habría zarpado con tres tripulantes registrados en bitácora. Sin embargo, transportaba un cuarto ocupante adicional, quien logró sobrevivir y dar aviso del volcamiento. Este accidente dejó a dos personas fallecidas, un sobreviviente y un tripulante que aún se mantiene desaparecido. Se intensifican los esfuerzos para dar con el paradero. Esta tripulación corresponde a pescadores de Constitución y señalar que la nave cuenta con matrícula de pesca. En las labores de búsqueda participan diversas unidades, entre ellas personal del GOPE, equipos especializados como el grupo GERSA, drones de emergencia de Vichuquén, además de personal de salud y de la Armada, quienes trabajan en forma coordinada en condiciones bastante complejas. El delegado provincial de Curicó, Oscar Águila, destaca el despliegue en terreno.
7: Vinimos acá al sector de Yico a ver la situación que había ocurrido con 4 pescadores que estaban en una lancha y los cuales se aseguraron, de los cuales uno resultó con vida, nadó hasta la orilla y logró, cierto, contactarse con personas para pedir auxilio. Hay 2 personas fallecidas y 1 desaparecido. Hoy día han estado diferentes instituciones acá prestando apoyo, como es Carabineros a través del GOPE, los marinos, viene una patrullera de Talcahuano, vienen buzos de rescate también de la Armada y en un poco rato más va a sobrevolar también un helicóptero que viene desde Talcahuano también de la Armada. También estuvieron algunos particulares, ONG de Pichilemu y bomberos de Curicó y de Yico que han sido de gran apoyo.
6: Por su parte, el Seremi de Gobierno Hans Heyer relevó el trabajo coordinado y el acompañamiento a las familias afectadas.
8: Como gobierno hemos estado colaborando en esta lamentable situación, enviamos un abrazo fraterno a las familias, por supuesto, y el trabajo ha sido conjunto, el rol de bomberos, la Armada, la Ilustre Municipalidad, también las organizaciones de la sociedad civil se han sumado en esta búsqueda, junto a Carabineros, el GOPE, para poder encontrar a esta persona que lamentablemente se encuentra desaparecida, y el objetivo es mantener la coordinación, continuar las labores de búsqueda y rescate.
6: De acuerdo a los antecedentes preliminares, el volcamiento habría ocurrido cuando los pescadores regresaban de faenas de captura de jibia en medio de condiciones climáticas adversas que dificultaron la navegación. A ello se sumaría una sobrecarga del recurso extraído. 13 horas 34 minutos, nos vamos rápidamente a San Javier, ya que Establecimientos Educacionales Promotores de Salud es una iniciativa que se lleva a cabo en el país desde el año 1998. Esta busca fortalecer el rol de los espacios educativos como entornos clave para el desarrollo de hábitos saludables. Promueve mejores condiciones de calidad de vida en niños y adolescentes. A través de este compromiso, la comunidad educativa incorpora en su proyecto institucional acciones concretas en ámbitos como alimentación saludable, actividad física, salud mental, bucal y fortalecimiento de factores protectores psicosociales. La Seremi de Salud del Maule, Iskra Cox, destaca la relevancia de este avance en relación al Liceo Manuel Montt de San Javier, que es el primer establecimiento que se compromete a la promoción de la salud.
9: Para nosotros es muy importante como Seremi de Salud, en el marco de la prevención, de la promoción y de la fiscalización en salud, el poder tener este tipo de iniciativas. Hoy día destacar que este es el primer colegio de San Javier que es promotor de la salud. Impulsamos a todos los otros colegios a que continúen con esta iniciativa. ¿Esto qué significa para un colegio? Significa que primero tenemos que incentivar la actividad física, la salud mental, la salud bucal, tan importante que a veces dejamos de lado. También la buena convivencia educacional y, por otro lado, la alimentación fundamental.
6: Por su parte, el alcalde de San Javier, Luis Alarcón, valora el trabajo intersectorial y el impacto que tendrá en las nuevas generaciones.
10: Agradecer a la Seremi de Salud por estar acá hoy día en el Liceo Manuel Montt, el único liceo que tenemos de enseñanza superior municipal en la comuna de San Javier.

0: 2022, esta política pública fue retomada con fuerza el año 2023. Incorpora además un énfasis en la salud mental y la generación de espacios seguros a nivel psicológico y social. Para este año, la región proyecta reconocer a nuevos establecimientos comprometidos con la estrategia, fortaleciendo una red que promueve estilos de vida saludables en las 30 comunas de la región del Maule. Bueno, queremos recordar de que mañana Senapred ha anunciado que habrá un simulacro de sismo y tsunami en los establecimientos educacionales del Maule. La nota la trae esta hora Sandra Riquelme.
1: Con el objeto de fortalecer la capacidad de respuesta ante emergencias, este jueves 7 de mayo a las 11 de la mañana se realizará un simulacro regional de sismo y tsunami que involucrará a establecimientos educacionales de las 30 comunas de la región del Maule. En el evento participan 230.000 estudiantes. El simulacro se ejecutará de manera simultánea en todo el territorio maulino, consolidando una estrategia integral que busca elevar los estándares de resiliencia y seguridad de la población civil frente a desastres naturales. Así lo dijo el director regional de Senapred, Carlos Bernales.
2: Nosotros con el señor delegado regional vamos a estar en las comunas de Constitución, observando este simulacro regional de las comunidades escolares. Por eso también estamos hoy día en un establecimiento educacional sesionando como COGRID, y ahora en unos minutos más tenemos el lanzamiento de la provincia de Tarqui y la región del Maule de este COGRID, que busca como objetivo general validar y probar los planes integrales de seguridad escolar, tanto de los jardines infantiles, de la enseñanza básica, media y también universitaria, de los 30 comunas de la región del Maule. Como plan que tenemos como Senapred de Chile preparado.
1: El cumplimiento con la normativa vigente, todos los colegios y universidades deben contar con un plan integral de seguridad escolar, herramienta fundamental para garantizar el resguardo de la comunidad educativa ante diversas contingencias. Asimismo, la gestión del riesgo escolar enfatiza la necesidad de vinculación con el denominado ABC de emergencia, ambulancias, bomberos y carabineros, la articulación previa con los centros asistenciales y unidades de rescate más cercanos a los planteles educativos es vital para asegurar una respuesta oportuna y eficiente ante cualquier evento de gran magnitud que afecte a la población estudiantil. Buenas tardes.
0: Bien, está claro entonces que mañana, no se asuste si escucha la sirena, porque mañana habrá un simulacro de sismo y tsunami en toda la región del Maule. Vamos a otro ámbito de la noticia cuando tenemos las 13 horas con 38 minutos. En una masiva ceremonia realizada en el auditorio del Centro de Extensión de la Universidad de Talca, 121 alumnos de diversas comunas del Maule recibieron certificación tras terminar exitosamente los cursos de conducción profesional financiados por CENSE. Habló el Seremi del Trabajo, Edwin Castillo.
3: Desde la cartera de trabajo en la región del Maule, junto a nuestro presidente José Antonio Cas, queremos destacar efectivamente este gran curso que ha permitido certificar a más de 140 personas de distintas comunas de la región del Maule, certificarse y con la licencia de A2, A3 y A5 para camión de carga, efectivamente para locomoción pública, entendiendo también y haciéndose cargo de un gran desafío, como es el de poder encontrar más conductores, más choferes efectivamente, para, por ejemplo, el transporte público, que sabemos que es un problema aliciente, es un problema creciente.
0: Bueno, la capacitación benefició en detalle a 47 mujeres y 74 varones provenientes de Talca, San Clemente, Maule, Colbún, San Rafael, Constitución, San Javier, Linares, quienes se especializaron en las categorías A2, A3 y A5, habilitándolos para operar transporte de pasajeros y vehículos de carga pesada. Escuchemos a una de las personas certificadas de Colbún, ella es doña Daniela Bañados.
4: Mi experiencia fue muy linda, fue con muchos desafíos, ya que vengo desde lejos igual, pero lo vale la pena, vale totalmente la pena la capacitación y las oportunidades que me va a entregar desde ahora en adelante ser conductora profesional. Mis expectativas son conseguir un trabajo estable, también es una superación personal el hecho de decir yo soy conductora profesional, y sobre todo gracias al CENSE, que es un programa de gobierno, me encuentro muy feliz.
0: Los cursos incluyeron uso de simuladores de inmersión, tecnología de punta que garantiza una formación de excelencia. Además, el programa financió íntegramente la obtención de las licencias de conducir profesionales. Vamos a escuchar la expresión del Seremi de Transportes, Valdemar Higueras.
5: Estoy gratamente impresionado por haber podido participar de una certificación tan masiva respecto a lo que es la conducción profesional hoy día. Es un estadio superior en el tema de la conducción de los móviles que transitan por nuestro país, y eso a mí me ha dejado muy, muy contento, porque significa que vamos a dar una mejor conducción en términos de seguridad, en términos de economía de combustible, en

0: en términos de no contaminación.
1: Bueno, la ejecución técnica de los talleres estuvo a cargo de la Escuela de Conductores CERPRODE, consolidando una alianza público-privada que busca profesionalizar el sector transporte en la región del Maule. 13:41, rápidamente vamos a la línea, ya estamos en contacto con Miguel Francisco García. ¿Cómo está, Miguel? Buenas tardes.
2: ¿Qué tal? Buenas tardes. Sean don Roberto Ramos Vega en la sala de sonido. Intenso operativo tuvo que desplegar en horas de esta mañana, como está a través de la distinta plataforma Lina Maule, personal de carabinero, luego de un frustrado asalto a una de las sucursales del Banco Estado Express, que está ubicada en 30 Oriente con la línea San Miguel, costado lo que es el Mall Plaza Maule, ahí bajo lo que es las instalaciones del supermercado Cuenta Líder, de la cadena Líder, donde se ha señalado extraoficialmente que al menos dos sujetos ingresaron al interior de la sucursal, intentaron arrebatarle el arma de servicio al vigilante privado, se activaron las alarmas de seguridad, testigos, recordar que esto estaba ya en funcionamiento, está ya, diríamos, con el Mall Plaza Maule, donde muchas personas transitan por el lugar durante la mañana, y se alertó en forma inmediata con la llegada oportuna de carabineros del grupo Centauro, logrando la aprehensión en las inmediaciones del lugar a uno de los individuos, un segundo logró darse a la fuga. Por ahora, sería un frustrado asalto o robo al banco Estado, Banco Express, registrado en horas de esta mañana. No se ha entregado mayor antecedente ni por Carabineros ni tampoco por el Ministerio Público referente a este ilícito en el Marcián, que está alojado a través de la plataforma de linamaule.cl. Recordar que anoche estuvimos en la avenida San Miguel con 36 Oriente, hubo un accidente de alta energía donde un vehículo que aparentemente perdió el control, su conductor, que se pasaba frente al ex hospital italiano en dirección San Clemente, desde el poniente hacia el oriente, pierde el control a raíz de una camioneta que aparentemente adelantó y termina chocando contra una luminaria metálica, se va al costado derecho de la vía, impacta contra un poste, dos lesionados, uno atrapado, moviliza la unidad de rescate del cuerpo de bomberos. Las últimas horas de anoche, como también están las imágenes a través de fanpage de linamaule.cl, que ha sido unos hechos que también ha marcado la pauta noticiosa en las últimas horas. Al menos un detenido, quien finalizó un operativo intenso por parte de la CEP, también en Río Claro, como también están las imágenes alojadas a través de las plataformas, luego que se realizara un allanamiento en el sector Los Montes de Río Claro, en Cumpeo, por un robo cuantioso que afectó a un taller, en este caso estacionamiento de vehículos y venta de artículos de vehículos, Lava Express, que se encuentra ubicado en Cumpeo, en la comuna Río Claro. Carabinero, este robo que al descubierto el día domingo durante la madrugada, en la mañana se presenta la denuncia y en tiempo récord efectivo de la CIP allana dos domicilios particulares en el sector Los Montes, en comuna Río Claro, en Cumpeo, y se detiene un sujeto de 18 años de edad. Sin embargo, el autor principal, con más de 59 detenciones, logró evadir el cerco policial huyendo en dirección desconocida. Por lo menos uno pasó por el delito de robo en lugar no habitado, producto de este ilícito que afectó entonces a este local de venta de artículos y estacionamiento y también reparación de vehículos en el sector de Cumpeo, como está alojado a través de las imágenes del linamaule.cl. Para finalizar, Inés Marchán, muy breve, renuncia número 20, ¿qué está pasando con el gobierno Antonio Kast? Renuncia ahora a la Seremi de Bienes Nacionales de Antofagasta. Suman 20 ya las autoridades a lo largo del país que han renunciado desde que asumieron en el mes de marzo por parte de las autoridades del gobierno de José Antonio Kast. Que tenga una buena jornada, al igual que Roberto Ramos Vega. Todo, buenas tardes.
1: Muy buenas tardes, Miguel. Muchas gracias por ese completo informe policial. Nosotros vamos a ir a una breve pausa y regresamos de inmediato con más noticias.
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1: Muy bien, continuamos revisando las informaciones. Nos trasladamos a la comuna de Molina con la siguiente, ya que ante la presencia de pacientes, vecinos y autoridades, fue inaugurado oficialmente el primer centro comunitario salud familiar de esa localidad. Este, ubicado frente a la plaza comunal, el ex anexo oriente, se ha convertido en el primer recinto de ese tipo en la comuna, subiendo de categoría para albergar mayores servicios y prestaciones a los molinenses. El proceso contempló una inversión de más de 90 millones de pesos desde la puesta en marcha del dispositivo, con otros 30 millones de pesos para equipamiento. Junto con agradecer al Consejo Municipal por el respaldo para inyectar recursos, el alcalde de Molina, Felipe Méndez, detalla lo siguiente.
5: Son las atenciones propias de como CEFAM, pero acá, bueno, hay médico, hay enfermera, kinesiólogo, toda la atención. Lo único que no tenemos en este lugar es la sala de rehabilitación, que son derivados a nuestro CEFAM, y también la sala irillera, que también son derivados a nuestro CEFAM. Pero todas las demás prestaciones se dan acá en el SECOF. Para nosotros es tremendamente importante el trabajo en red que hemos realizado, no tan solo con la Seremi de Salud y también con el Servicio de Salud, sino que también con nuestro hospital de referencia, Hospital Santa Rosa de Molina, y también con nuestro hospital de Curicó.
1: Todo ello permitió disminuir lista de espera, además que la Municipalidad de Molina efectuó una inversión importante para operativos de pesquisa y prevención del cáncer gástrico, dijo el jefe comunal. Por su parte, la Seremi de Salud, Iskra Cox, señala al respecto lo siguiente.
6: Es muy importante mejorar el acceso y la oportunidad de atención a las personas. Y lo más importante también es, dice relación con la atención de calidad. Hoy día con esto acercamos la salud a las personas. Bueno, nosotros hoy día tuvimos una buena conversación con el alcalde y nos comprometimos a colaborar en todo lo que sea necesario para poder instar a la construcción de nuevos establecimientos asistenciales que benefician directamente a la salud de la población.
1: La puesta en marcha del SECOF permite positivas proyecciones a futuro, tal como lo indica el concejal José Lizana, quien sostiene que es importante avanzar en este tipo de proyectos, ya que Molina retrocedió en salud y conectividad, por lo que agradece las gestiones del alcalde de trabajar no solamente la salud primaria, sino que a nivel intersectorial. 13:48, enmarcado la conmemoración del Día del Ingeniero e Ingeniera Forestal, la Corporación CONAF del Maule llevó a cabo una actividad abierta a la comunidad en la Plaza de Armas de la ciudad con el fin de acercar el quehacer institucional y promover el cuidado de los recursos naturales. Durante la jornada, profesionales de CONAF entregaron información a la ciudadanía sobre prevención de incendios forestales, el rol y la importancia de las áreas silvestres protegidas, como también acerca de fiscalización forestal. Destacan la importancia del cumplimiento de la normativa vigente para la protección de los ecosistemas. Además, como parte de la actividad, se realizó la entrega gratuita de árboles nativos a quienes concurrieron a la plaza, especialmente especies de quillay y maitén, para fomentar la arborización urbana y la conciencia ambiental en la comunidad. En la instancia estuvo presente el director de CONAF, Maule, Miguel Ángel Muñoz, el Seremi de Agricultura, Alejandro Muñoz, y el presidente del Colegio Ingeniero Forestal, Jorge Gándara. Así también participaron equipos del Departamento de Protección contra Incendios Forestales, Departamento de Fiscalización Forestal y el reconocido personaje institucional forestín, quien compartió con los niños y las familias presentes. El director regional de CONAF, Maule, Miguel Muñoz, valoró la actividad.
7: Es muy importante destacar la labor que ha desarrollado la Corporación Nacional Forestal con la gran cantidad de ingenieros forestales preocupados sobre todo del cuidado del medio ambiente y de nuestra área silvestre protegida. Del punto de vista técnico-profesional, hemos hecho un aporte muy importante al cuidado y a la conservación, tanto en las distintas áreas, parques, reservas nacionales, monumentos naturales, y también muy asociado con la sociedad que nos visita. Nosotros le hemos dado muchas pautas de cómo cuidar estas áreas de desarrollo para las futuras generaciones, que principalmente son nuestros niños.
1: En el mismo contexto, el Seremi del Agro, Alejandro Muñoz, también destacó el rol de los ingenieros forestales, especialmente en CONAF.
8: Para la Seremi de Agricultura, el trabajo que hacen los ingenieros forestales es fundamental. A través de CONAF, a través del servicio forestal, lo que realizan muchas veces se puede confundir que solamente el manejo de los monocultivos. La verdad es que el trabajo que realizan es en todo lo amplio que significa mantener nuestros bosques. Y en la región del Maule, donde hay tanto bosque nativo, esclerófico, y también hay una industria de la madera importante, es valorar el trabajo que ellos realizan. Hablaba el director de CONAF las particularidades que tiene esta linda profesión, que va en beneficio de mantener, de cuidar el medio ambiente y que el desarrollo sin duda sea sostenible a través de los planes de manejo, el trabajo que ellos realizan permanentemente hacia cuidar nuestra flora.
1: En la instancia participó también el Seremi de Bienes Nacionales de la región, Flavio Bassi, con el fin de hacer la actividad transversal a esta temática. Vamos con una buena noticia para los adultos mayores, ya que con el propósito de promover la autonomía y la participación activa de las personas mayores, el Servicio Nacional del Adulto Mayor, SENAMA, conjuntamente con el Instituto AYEP, Sede Talca, lanzaron oficialmente los talleres de inclusión digital dirigidos a este grupo etario en el Maule. La iniciativa contempla un total de 70 cupos. Los interesados pueden inscribirse hasta el día 15 de mayo en la oficina de la Coordinación Regional de SENAMA Maule. Esta actividad de lanzamiento contó con asistencia del Seremi de Desarrollo Social Pablo Olivares, el director de la sede de AYEP Talca, Germán Yamet, y la encargada transitoria de SENAMA Maule, Pamela Acevedo, quienes destacaron la relevancia de avanzar en la reducción de la brecha digital en personas mayores, haciendo un llamado a participar de la iniciativa. Pablo Olivares, Seremi de Desarrollo Social, realizó la invitación.
9: Invitamos a todas las personas mayores de 60 años a participar en este taller de inclusión digital que estamos realizando junto a AYEP. Agradecemos esta colaboración público-privada que nos permite entregar las herramientas digitales para las personas mayores. Esta es una convocatoria que se va a realizar el 18 y el 19 de mayo. Van a ser dos jornadas de convocatoria abierta, donde las personas se van a poder inscribir a través de la oficina regional de SENAMA, y esto nos va a permitir entregarles las herramientas necesarias para que ellos puedan adquirir nuevos conocimientos en uso de redes sociales, en uso de computadores, de teléfono, y valoramos esta nueva instancia que queremos seguir profundizando en cada una de las comunas de la región del Maule.
1: Por su parte, el director de la sede de AYEP Talca, Germán Yamet, valoró que es importante el trabajo que se hace hoy en día, que se inicia con esta digitalización para personas mayores.
10: Lo que buscamos es darle las herramientas para que las personas mayores puedan tener

0: del Fondo de Solidaridad y Inversión Social FOSIS. Esta iniciativa permitió que la propiedad, que la propia comunidad, digo, priorizara y ejecutara soluciones a sus problemáticas más urgentes, fortaleciendo la identidad local y el cuidado del medio ambiente. Vamos a escuchar al vocero de la Escuela Deportiva Gigantes de la Costa de Iloca, Marcelo Jara.
1: Sí, nos damos cuenta de los problemas reales, ¿eh? Ahora, si bien tenemos bastante más apoyo, podemos ocupar hasta este gimnasio, podemos ocupar el estadio, ya tenemos toda la implementación que nos dio FOSIS, lo que logramos cumplir con la iniciativa.
0: Bueno, a través de mesas de trabajo y una alianza público-privada, los residentes definieron el destino de un fondo de iniciativas locales por 12 millones de pesos. Entre los logros concretos destaca equipamiento integral para la Escuela Deportiva Gigante de la Costa, instalación de nuevos contenedores de basura para combatir los microbasurales, letreros identificatorios y publicitarios para el sector de la pesca y una escultura con diseño local que pone en valor el patrimonio de la zona. La actividad de clausura incluyó el reconocimiento a diversas organizaciones que fueron pilares de este proyecto, entre ellos la agrupación Manitos Azules, el Club de Adultos Mayores, los pioneros de la pesca y las juntas de vecinos locales. Bueno, y rápidamente le comento que el Teatro Regional del Maule ya dio a conocer la cartelera cultural para el mes de mayo. Destaquemos que este viernes se presenta Tronic, tour de 25 años, que la banda nacional regresa a los escenarios para celebrar un cuarto de siglo, trayectoria con un set cargado de himnos generacionales como Combo Final, Mateo y Miss Guñi, además de sus temas más recientes, álbum Traspaso Generacional, incluido entre los 50 discos esenciales de la música chilena. Para este sábado 9 de mayo, la Sala de Teatro Regional acoge en dos funciones el espectáculo familiar Las Guardianas K-Pop, propuesta que mezcla la danza, la música y la cultura popular coreana orientada especialmente a los públicos jóvenes. Próximo jueves 14 de mayo, en el marco del Día del Teatro, se va a recibir a la compañía de Casa del Arte con Entre Gallos y Medianoche de Carlos Cariola. Sábado 16 de mayo se presentan Los Jaivas, referente histórico de la música nacional. La agrupación llegará al teatro en el marco de la celebración de los 45 años del álbum Alturas de Machu Picchu. Miércoles 20 de mayo la cartelera continúa con Pedro de Valdivia, la gesta inconclusa de la compañía Trío, Teatro Banda, propuesta escénica familiar que tendrá dos funciones, una para estudiantes y otra público general. El jueves 28, la Orquesta Clásica del Maule ofrecerá el segundo concierto de la temporada bajo el título Aurora Borealis, velada que incluye la suite fluvial de Sergio Ferchenko. El mes cierra el 30 de mayo con Swing Night, el primer concierto de la temporada de la Golden Big Band, elenco propio del Teatro Regional del Maule, con una noche de jazz y swing para cerrar con broche de oro un mes de alta intensidad artística. Muy nutrida la cartelera cultural del Teatro Regional, que usted puede verla precisamente a través de la página del Teatro Regional o consultarla en nuestros programas. Gracias por informarse con nosotros, que es en la sintonía Viene Gigante Deportivo. Buenas tardes.
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4: 13 horas, 57 minutos.
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2: 13:59. 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
4: Una jornada de miércoles cargado de fútbol, tenemos semifinal de vuelta de la Champions, tenemos partido de la Copa Libertadores de América, de la Copa Sudamericana y también del Sudamericano, sub-17 del fútbol femenino, clasificatorio para el Mundial de Marruecos. Pero por sobre todo tenemos todas las novedades de Rangers, una semana corta ya que el rojinegro se va a presentar pasado mañana, el viernes desde las 20 horas en el Estadio Tierra de Campeones en Iquique. Se espera un gran marco de público para enfrentar al dueño de casa, Deportes Iquique, en el marco de la fecha número 11 del torneo de la Liga de Ascenso. Hoy habló el técnico de Rangers, el pillo Jaime Vera, quien da a conocer las novedades del equipo rojinegro de cara a este cotejo frente a los celestes de Iquique el próximo día viernes a las 20 horas. Será transmisión del Gigante en Amiga y Mágica. En un duelo, en un encuentro, dos técnicos que marcaron algún momento hermoso ahí en Iquique. El Tigre, José Miguel Cantillana, por el lado de los Dragones, de manera interina, y el pillo Jaime Vera en la banca de Rangers. Roberto Ramos trabajando en la sala de sonido, dirección y producción de Víctor Díaz en esta jornada de día miércoles. Estamos a 6 de mayo ya del año 2026 y ya comparte el trabajo periodístico junto a nosotros y estuvo en la conferencia de prensa el técnico de Rangers ahí in situ en terreno, como siempre, Pablo Sepúlveda. ¿Cómo te va, Pablo? Bienvenido, buenas tardes.
5: ¿Qué tal, Oscar? Gusto de saludarte como es habitual, también a Roberto, a Víctor, a toda la audiencia de Gigante Deportivo que se conecta, a Juan Carlos Cortés también en la sala de edición, a todos los que hacen posible en realidad el trabajo de este programa y la apuesta en el aire también para dedicarnos una hora y cuarto a nuestro viejo y querido amigo Rangers de Talca, que está muy enfermo, muy muy enfermo, lo hemos expuesto de diferentes maneras, pero cuando un amigo está enfermo hay que acompañarlo, hay que apoyarlo y hay que tirarlo para arriba, así que la idea ahora, ya creo que hemos hecho los análisis suficientes, se han hecho las críticas que corresponden también, tratando de que sean para mejorar, ¿eh? Yo creo que siempre hay que tomarlo con esa

0: altura de miras. Si alguien no lo hace así, está en su derecho y es su tema también y su decisión, pero creo yo que ya es momento de que estamos todos dolidos, todos afectados, todos lamentamos el momento, pero yo ya no sé qué más se puede hacer que no sea apoyar, y que la hinchada lo ha hecho, porque el público ha respondido. O sea, de hecho hoy día Jaime Vera tuvo palabras también para las 6.000 personas que llegaron el otro día, y para el hincha este momento es delicado, doloroso, pero ha respondido de una forma en que uno tiene que sacarse el sombrero. ¿Y qué pasaría si de una vez por todas se arma un equipo alguna vez competitivo para volver a Primera División? Ese estadio estaría lleno todas las semanas.
1: Sí, apuntar además que a propósito de respuesta de público, nos vamos a encontrar seguramente en el Tierra de Campeones en Iquique, también con un marco de público importante, con un apoyo para el equipo de los Dragones Celestes, ya que también cuentan con un gran marco de público de respaldo. Fíjate que en un total de 5 partidos ellos han convocado a 34.294 espectadores, lo que da un promedio de 6.859 por partido. Asistencias de 5.000, 6.000, 8.000, 7.000, 6.000 personas, lo que augura que va a haber un buen marco de público el día viernes ahí en el estadio Tierra de Campeones en Iquique. Y entre tanto dato negativo, Pablo, pongamos un par de datos positivos. Fíjate que las dos últimas pasadas por ese estadio han sido victorias de Rangers en condición de visitante. El 24 de abril del año 2022 ganó Rangers 2-0 Iquique. Y el 2 de octubre del año 2023 fue muy afligido Rangers. En aquella oportunidad también en la lucha por el descenso a la segunda división, 2 de octubre del 2023. Y lo ganó por 2-1. Lo empezó perdiendo con gol de Álvaro Ramos en los 17. Apareció Leonel Altamirano en los 34 y Alfredo Ábalos a los 51. Y Rangers ganó aquel partido crucial en la lucha por la permanencia a Iquique el 2 de octubre del año 2023 por 2-1.
0: Sí, fueron momentos diferentes. Lo del 2022 todavía estaba Felipe Cornejo y Rangers estaba peleando en la parte alta de la tabla. Creo que hizo un gol Álvaro Delgado, de hecho, y había tenido una semana complicada por algunos problemas de índole familiar, y finalmente se impuso Rangers en aquella oportunidad. Y ya lo que tú mencionabas del 2023, que fue un partido de alta tensión, de mucho nervio, que Rangers terminó aguantando como pudo, que sacó adelante con garra, con pundonor,
1: perdiendo,
0: claro, lo remontó y logró sacar la tarea adelante, pero tenía jugadores desequilibrantes, algo que hoy uno extraña en este
1: tenía un
0: equipo,
1: goleador externo que, como Leonel Altamirano,
0: que sí, y que prácticamente se quedó sin centro delantero, porque hay que contarle a la gente que no puede estar ya Cristóbal Muñoz, que está lesionado, que tiene para un rato, de 3 semanas por lo menos se
1: al
0: comenta.
1: Menos, sí.
0: Lo de Sebastián Rivas, que hoy nos enteramos que no va a ser citado, lo va a contar Jaime Vera las razones, lo vamos a dejar ahí para que usted se informe a partir de lo que indicó el propio director técnico, ¿por qué no va a ser citado Sebastián Rivas? Y te queda solo el chico Herrera, que prácticamente ha mostrado muy poquito.
1: Oye,
0: lamentablemente
1: no fue citado para el último partido.
0: Y
1: en la nómina,
0: claro,
1: contra Deportes Puerto Montt.
0: No estaba, de hecho, lo vimos
1: el titular
0: ahí.
1: Titular fue Muñoz y el de alternativa fue Rivas.
0: Lo vimos en el estadio, pero no estaba. ¿Te parece que comencemos?
1: O sea, los 9 no marcan goles y no marcan presencia tampoco en la cancha. Se han ido algunos en su momento diluyendo. 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El próximo viernes entonces a las 20 horas en el Estadio Tierra de Campeones en Iquique, Deportes Iquique el local y Rangers de Talca el visitante. 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El viernes, cuando se vuelvan a enfrentar, habrán pasado 949 días, casi 950 días, en que no juegan por los puntos Rangers y Deportes Iquique. 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Comenzamos a escuchar la voz del técnico de Rangers, Jaime Vera, 1 de 18 puntos en su pasada hasta el momento por la banca del equipo talquino.
0: Sí, para complementar lo del triunfo del 2022, nos aporta acá Carlos Ulloa que había fallecido la madre de Álvaro Delgado. Yo me acordaba que había partido un familiar, no, la memoria es frágil y no quería afectar a alguien que todavía sí, esté vivo, y por eso hablé de un tema de índole familiar, y acá Carlos nos recuerda y que además la mamá estaba en Iquique,

0: Porque él es de allá. Es iquiqueño, el actual jugador de Cobreloa. Anda muy bien en Cobreloa, al Peyota.
1: Ahí encontramos un par de datitos positivos. Siempre encontramos datos negativos y fíjate que, bueno, los ponemos sobre la mesa de que las dos últimas pasadas de Renger por ese estadio y contra Iquique han sido victoria del equipo rojinegro. Ojalá, bueno,
0: ojalá una de esas. Ojalá se dé. Pero agarra a Renger en un momento muy complicado. Con Jaime Vera el equipo venía remontando, venía recuperándose, pero... por lo menos desde el punto de vista futbolístico, no desde lo numérico, pero sí desde lo futbolístico, el equipo algo mostraba, pero involucionó el fin de semana recién pasado frente a Deportes Puerto Montt y no se dio ningún resultado positivo para el rojinegro en aquel encuentro. Escuchemos la palabra de Jaime Vera analizando lo que fue ese partido, ya rematándolo, y también cómo ha sido la semana, cómo está el equipo pensando en lo que va a ser el duelo de este viernes frente a Iquique.
2: Bueno, yo lo hablé una vez terminado el partido, esa situación, que nos dimos cuenta de que dimos un paso atrás, veníamos dando pasos cortitos pero hacia adelante, y en esta oportunidad se retrocedió. Las cosas positivas que se pueden sacar de ese partido es que las pelotas detenidas estuvimos más aplicados, que era el problema que teníamos. No contábamos con que íbamos a tener una expulsión, que también perjudicó, que jugamos como 30, 35 minutos con un hombre menos, también perjudicó. Y en realidad la sensación que queda es que no tuvimos las mismas opciones de gol que los otros partidos. Entonces eso, como que uno tiende a decir que jugó mal. De repente uno no juega tan mal, y teniendo pocas ocasiones de gol, uno no puede calificar un mal partido.
1: A ver, cambió un poquito la versión, porque el otro día lo escuché en la conferencia de prensa, dijo que se había jugado muy mal, y ahora dice que no se jugó tan mal.
0: Es que miró el partido, y yo escuchando toda su conferencia ahí, que estuvimos presentes con un gigante deportivo, creo que a lo que apuntó, porque después lo desarrolló más y todo, que el partido fue parejo en términos generales. Puerto Montt tampoco fue más que Rangers. Eso fue una de las definiciones en grandes rasgos, no lo estoy citando
1: sí,
0: textual.
1: Eso no lo dijo el otro día en la conferencia de prensa, pero...
0: pero yo me acuerdo con él, a mí, el partido fue parejo.
1: Claro, pero el concepto que yo me quedo, que el otro día él coincidió que se jugó muy mal.
0: Sí, pero
1: perdimos mal, dijo, sí. Nos entregamos, no tuvimos actitud, nos rendimos, bajamos los brazos, una serie, una cadena de críticas post partido.
0: Ahora claro,
1: un poquito la visión ahora escuchándolo en la conferencia de prensa.
0: Más en frío también, habiendo mirado el partido con otra sensación, desde otra perspectiva, no viene saliendo de la cancha, pero yo en algo concuerdo, a mí me parece que el partido fue parejo y no fue un gran partido. Yo diría que ni ninguno de los dos, pero se suele dar en el fútbol que cuando te agarra un equipo que está bien, que tiene puntos, que ha sumado, que ha ganado de visitante, que sabe a lo que juega, su convicción está mucho más firme que la de Rangers.
1: Sí,
0: y al final te ganó con poco, pero te ganó. Aprovechó la única que tuvo prácticamente. Hay un tiro de Campestrini que saca y se va a mantener a propósito Campestrini de titular, pero hay un tiro que saca Campestrini y es la jugada de Reiner Castro, y no recuerdo más tampoco de Puerto Montt.
1: No sé si ganó con poco, pero ganó tranquilo. O sea, nunca se sintió amenazado, se sintió presionado. Sí. Desde el fondo se acaba la pelota con mucha tranquilidad.
0: Pero Rangers, si tú ves el global chino, y podemos discrepar, pero me parece que Rangers tampoco estaba tan amenazado. Si Rangers comienza a complicarse en el momento en que le expulsan a Tomás Gómez, y lamentablemente ahí viene el gol rápidamente. Yo creo que si el partido hubiese terminado 0-0, tampoco nadie se...
1: A mí me sobraron 20-30 minutos de partido.
0: A partir de la expulsión, Rangers se muere. Y ahí viene el golpe siguiente, que es el gol. Y ahí se quedó sin piernas, pero hasta ese, o no sé si sin piernas, se quedó sin respuestas desde lo emocional, diría, mejor dicho. Y me parece que hasta ese momento el partido era un 0-0 que se justificaba, al menos.
1: Bien feo, pero era un 0-0, claro, sí, servía el punto. Feo. 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
0: Sigamos escuchando a Jaime Vera, porque... se ha planteado acá, los hinchas lo han planteado, lo hemos planteado nosotros. Yo no jugaría con un 4-3-3 viendo lo que tiene hoy Rangers. Se le consultó si podría, por ejemplo, poblar más el medio campo, jugar con cuatro mediocampistas y tan solo dos delanteros. Escuchemos a Jaime Vera.
2: Sí, sí, puede ser. Las alternativas están siempre. Ahora yo no creo, yo mirando el partido después de vuelta, Puerto Montt nunca fue más que nosotros. Entonces, cuando uno dice que el equipo rival no fue más que uno, yo diría que los hombres propios, los nombres propios que están en el equipo, fueron los correctos. A lo mejor las decisiones no fueron bien tomadas. Yo creo que hay una diferencia importante en marcar una diferencia en un partido, las tomas de decisiones. Yo creo que no estuvimos claros en eso, y eso al final nos perjudicó, porque mire que Reiner Castro hizo una jugada y terminó en gol en todo el partido. Entonces fue lamentable para nosotros, no nos habían hecho tantos goles de jugada, y en esta oportunidad, bueno, un equipo que lleva 15, 16 puntos más que nosotros, marcó la diferencia ahí para donde se ganan los partidos.
1: Y era el partido para un gol, por de pronto por el lado de Puerto Montt, siempre lo dijimos, un equipo pragmático, un equipo que te va, si te logra marcar, te va a meter la presión, porque la mochila se pone mucho más pesada producto de todo lo que comienza a dar vuelta por la cabeza, y lo termina ganando con aquel gol de Jason Flores. Dos minutos después de la expulsión de Tomás Gómez.
0: Sí, que no va a estar, por supuesto, en este partido, y va a tener que buscar ahí un jugador juvenil. Renato sí. Valenzuela corre con ventaja, por supuesto, para ser el titular, considerando que ya jugó el otro día.
1: A propósito, Pablo, de lo que citaba, ya lo habíamos conversado contigo, respecto a la posibilidad, la alternativa de variar el plan de juego, el dibujo táctico. El otro día yo explicaba que alguien me comentó de que equipo malito, pero equipo dernadito, con dos líneas de cuatro, cerrando bien las líneas, jugando de chico a grande. O sea, como que también compartía, con quien dialogué, post partido frente a Deportes Puerto Montt, de que a lo mejor los intérpretes no son para que se juegue como quiere jugar Jaime Vera, sino que más bien con lo que tiene, cómo puede sacar mejor provecho.
0: Sí, yo creo que... a lo mejor es fácil con el diario del lunes, pero yo creo que ese ha sido el gran pecado de Jaime Vera, que no, que en algún momento
1: intenta jugar como él quiere.
0: Claro, que uno lo podría alabar en algún momento, porque podríamos hablar de convicción también, es que depende mucho del momento en que te agarra, y el momento de Rangers es malo, entonces quizás ha faltado un poco más de pragmatismo, de reconocer, o sea, no de reconocer, sino de que jugar como requiere la situación nomás. Si se juega feo no importa, pero hay que sumar. Ahí alguien te podrá decir, pero es que jugando feo tienes menos probabilidades. A lo que me refiero con jugar feo es que a lo mejor tienes que renunciar a ese 4-3-3, que ir al ataque supuestamente, o presionar alto. Si hay que aguantar con dos líneas de cuatro el día viernes, hay que aguantar, porque ese partido no hay que perderlo. Y a lo mejor no lo puedes ganar, porque tienes muy poco arriba también. Pero tampoco, no hay que perderlo. No hay que perder con San Felipe, no hay que perder con Iquique, no hay que perder con Santa Cruz.
1: A Santa Cruz hay que ganarle.
0: A ese hay que ganarlo, de hecho. ¿Cómo se puede trabajar la parte ofensiva? Porque el equipo el otro día produjo muy poco. Lo responde también Jaime Vera.
2: Nosotros trabajamos el finiquito, trabajamos las pelotas detenidas, trabajamos por los costados, trabajamos con los centros delanteros, hacemos trabajo para ellos. Y el equipo del primer partido desde que estoy dirigiendo el club, que no hace goles. En todos los otros partidos habíamos hecho goles, incluso haciendo dos goles de visita, que no es fácil. Nosotros lo logramos. O sea, dentro de todas las cosas negativas, hay cosas que los jugadores han hecho positivamente, que lo han tratado, intentado de hacer cosas. Pero ya es como majadero decir, no nos alcanza para ganar. Pero sí, nosotros estamos pendientes de ese tema, trabajamos el finiquito en dos, tres veces a la semana, que es lo que al final te lleva a ganar partido. Y sí, hemos carecido de todas las oportunidades, hemos carecido de finiquito final.
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0: Cuando los resultados no se dan, cuando te ganan con poco, cuando te llegan una vez al arco y te convierten, se va generando, se va acumulando un grado de frustración. Miran la tabla y eso se incrementa. ¿Cómo se puede trabajar eso? ¿Cómo se puede salir de ese cansancio mental, de ese agobio mental, de esa frustración que se puede estar sintiendo hoy en el camarín de Rangers de Talca? Vera lo contesta.
2: Es difícil porque yo también me siento frustrado y yo también trabajo mentalmente para solucionar mi problema. Me levanto todos los días en que la frustración no me gane, que la depresión no me gane, que los nervios no me ganen. Yo me levanto trabajando en eso y me apuesto pensando en eso. Ojalá no me pasen esas cosas, porque si no estoy claro yo, menos le puedo exigir a mis jugadores. Mire, yo estoy contento con los jugadores porque ellos intentan, trabajan, se esfuerzan, pero a lo mejor el esfuerzo tiene que ser mayor, porque no estamos en una condición de regalar nada. Y cuando hemos cedido en algunas cosas, hemos perdido los partidos.
0: Ahí estaba la palabra de Jaime Vera, entonces, reconociendo que por supuesto se va acumulando una frustración, que el ánimo va decayendo, pero hay que ser fuerte, y él lo ha dicho, que está fuerte, que está con las ganas de seguir. En el próximo bloque vamos a escuchar ahí si se está jugando el puesto, ¿no? La situación de Rivas, tema juvenil, hay varios temas. Pero antes de eso, voy a ir al tablón virtual, porque nos escribió acá también Gerardo Herrera Méndez, colega periodista, que en algún momento estuvo también acá en Gigante Deportivo, también le tocó trabajar en Rangers, conoce varias aristas del tema, y escribe lo siguiente: trato de no opinar y solamente leer y reflexionar sobre lo que se opina, que tiene un denominador común, amor por Rangers. Lo único que me atrevo a decir es que lo que he visto en la cancha es entrega total por parte de los jugadores. Creo que el problema no pasa por actitud, y si bien no da para aplaudir el mal rendimiento, hay que apoyar, debido a que la presión será ascendente y puede ser letal para las pretensiones de mantener la categoría. No tengo ningún vínculo laboral por la institución, pero creo que todos los que están dentro están viviendo días complejos. Han existido errores de todo tipo, lo tengo claro, pero hoy debe prevalecer la unión para salvar a nuestro amado club. Los jugadores son los únicos que nos pueden sacar de este pozo, y si los insultamos y les faltamos el respeto, irán disminuyendo su autoestima y en momentos trascendentes se irán restando, ya que muchas veces las lesiones musculares pasan por temas psicológicos, entre otros. No soy quien para pedir nada, pero hoy no existe otra función desde nuestra vereda que seguir apoyando. Lo hablo como hincha, al margen de mi función de periodista, en que la objetividad y el rigor debe ser el camino. Que sigamos apoyando, tal como se ha hecho hasta el momento, mucho más de lo pensado, y que los demás hagan su trabajo. Administración, cuerpo técnico y, lo más importante en estos momentos, los futbolistas. Saludos a cada uno, los felicito por todo el amor al club, y como dijo Don Celín Chat, en el estadio nos encontramos, escribió Gerardo Herrera Méndez. También Luis Contreras Pino: todos unidos debemos sacar a Rangers del hoyo donde se encuentra. Ustedes como Gigante Deportivo pueden ser y han sido llamados a continuar el legado de Don Carlos Bernal Silva. Son algunos de los mensajes que nos llegan a esta hora, los agradecemos. Felipe Medgag: claramente no tiene claridad el técnico, dice, no puede sacar a Ibáñez y colocar a Navarrete. Cristian Peña Jaque: si tienes la obligación de sumar y de los tres nueves uno está lesionado y al otro lo dejas en Talca, queda claro que Rivas no juega más en Rangers y usarán su cupo de extranjero. Vamos a escuchar la razón que entregó Jaime Vera para la no citación del uruguayo. Luis Francisco Rojas: partido con Puerto Montt es pasado, vamos por los 3 puntos a Iquique y a tirar buenas vibras desde Duao, 3 esquinas. Alan Vázquez Poblete: buenas tardes, alguien en estos jugadores tendrá que ofrecer un incentivo de plata. Alguien a estos jugadores tendrá que ofrecerle un incentivo de plata para salir de eso. No se lo merecen, pero habrá que hacerlo. Son algunos de los mensajes chinitos.
1: Y son las 14:22. Ya nos vamos a ir a la pausa. Antes le contamos la agenda internacional de hoy en el marco de Copa Libertadores y Copa Sudamericana. Hoy miércoles por la Libertadores, fecha 4 del grupo D. A las 22 horas va a jugar la Universidad Católica local contra Cruzeiro. En este mismo grupo, anoche sorpresa, ganó Barcelona de Ecuador 1-0 a Boca en Guayaquil. Por la Copa Sudamericana, hoy miércoles 18 horas el Audax Italiano contra el Vasco da Gama de Brasil. A la misma hora, 6 de la tarde de hoy miércoles, Montevideo City Torre, que recibe como local a Palestino, también por la Copa Sudamericana. Y en un ratito más, a las 15 horas, arranca la última semifinal de vuelta de la Champions. Va a jugar el Bayern de local contra el PSG, el campeón vigente. En la ida ganó el equipo del PSG por 5-4. El Arsenal ayer le ganó 1-0 al Atlético de Madrid, se instaló ya en la final, su primera o segunda final en la historia en la Champions. 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Ya volvemos, hay muchos temas que seguimos abordando junto al técnico de Rangers, Jaime Vera.
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1: En el estadio Defensores del Chaco, en adición del Paraguay, se van a disputar los partidos de semifinales del Campeonato Sudamericano de Fútbol Sub-17. Ahí tenemos dos rojinegras, Martina Paulete y Isidora Benavides, integrando la rojita. Los equipos que ganan los partidos de semifinales hoy clasifican automáticamente para la Copa del Mundo de Marruecos en categoría Sub-17. A las 16 horas será el turno de Argentina contra Venezuela en el Defensores del Chaco, y a las 7 de la tarde Chile-Brasil. Quienes pierdan van a tener una nueva oportunidad el próximo sábado, enfrentando, en el caso del perdedor de Chile-Brasil, a Ecuador, y en el caso del perdedor de Argentina con Venezuela, a Colombia, para jugar los dos últimos cupos a la Copa del Mundo Marruecos 2026 del fútbol femenino. Les habíamos prometido continuar en el diálogo con el estratega de Rengel, con Jaime El Pillo Vera, hoy en conferencia de prensa, en la previa del partido de este viernes contra Deportes Iquique, Pablo.
0: Sí, hay una pregunta que siento yo había que

0: Por ese lado me surge
1: te hace ruido
0: algún análisis de irlo evaluando.
1: Sí, pero ¿sabes por qué? Yo más allá de eso, que lo comparto, que creo que sobre todo en el último partido hubo algunas situaciones que uno podría decir las pudo haber manejado de otra forma. Ahora, si ganaba el partido da lo mismo, porque el resultado te condiciona. Pero yo creo que sería un error cambiar al entrenador, porque de partida el técnico que llegue va a necesitar varias fechas para tratar de que los jugadores entiendan una idea, un desarrollo. Se te va a ir la primera rueda en eso. Segundo, ¿qué tan distinto puede ser el diagnóstico de algún técnico que venga hoy a ver jugar a Rangers que lo que pueda tener Jaime Vera hoy de lo que le falta? Yo creo que hay consenso de lo que le falta al equipo, y yo creo que cualquiera que vea jugar a Rangers se da cuenta que, por ejemplo, un centro delantero de nivel como los que ha tenido Rangers en sus buenos equipos va a ser indispensable, pero
0: y
1: indispensable.
0: Uno porque no tenemos ninguno.
1: Y lo otro, que también, ¿qué técnico de los que está disponible hoy en el mercado podría ser un entrenador para el momento que vive Rangers? Un técnico que sea saca resultados hoy, un resultadista de tomo y lomo, como podría ser en algún momento, como fue en algún momento, que en paz descanse, Hernán Clavito Godoy, que iba y en su estilo, en su forma, a alguno le podía gustar, a otro no, pero él tomaba fierros calientes. Como puede ser un Emiliano Astorga, que con poco construye mucho. Como puede ser un Luis Marcoleta, que también sabe de emergencias y que también con poco muchas veces logra construir. Porque se plantea, por ejemplo, y está el rumor, yo no manejo la información, lo digo franca y honestamente, de que podría existir algún tipo de contacto con Cristian Lanona Muñoz. Y precisamente, yo ahí tengo alguna duda. No porque Cristian Muñoz sea un mal técnico, o porque le haya ido mal en Palestino, ¿qué te puede pasar? Todos los técnicos tienen buenas y malas, pero si uno ve los equipos de la nona, por ejemplo, la U de Conce el año pasado se demoró en partir y armó el plantel él. Después despegó la U de Conce. Entonces Rangers no tiene tiempo, Rangers necesita un técnico de urgencias hoy. Y se le preguntó precisamente en medio de estos rumores de que podría estar conversándose con alguien, si Jaime Vera siente que se está jugando el puesto en Rangers este viernes.
2: No lo pienso. De hecho, si usted me dice que están conversando con otro técnico, tampoco tengo esa información porque yo no lo leo redes sociales. Lo que sí tengo claro, cuando un entrenador no está bien, sí suena el nombre. No es primera vez. Y no me pasa a mí nomás. Yo antes de llegar acá, a Erwin no le estaba yendo bien y también sonaba el nombre. Entonces,
3: claro que yo no tengo información, solo son rumores, que son los típicos, por eso le decía, no le estoy diciendo.
2: No, pero si el fútbol es rumor, pues el mundo es rumor. Entonces yo no me puedo detener en los rumores, pues jamás lo he hecho, porque de mí dicen cosas, que soy pesado, que soy feo, que no tengo gracia, pero son rumores, porque no me conocen.
1: Ahí estaba Jaime Vera.
0: Hay una cumbia, son rumores, ¿no?
1: ¿Sí? Que no me digan en la esquina, algo así, ¿no?
0: Sí, sí, claro.
1: No era muy alentador el mensaje en esa canción.
0: Sí.
1: Pero ahí estaba. Él por lo menos no siente que se juegue el puesto. Ahora la pregunta también es súper válida. Ojalá que no se dé un mal resultado, pero ¿cuánto más se puede estirar el chicle? Yo eso también lo entiendo, a pesar de todos los argumentos que colocaba sobre la mesa para no proponer, pero sí decir que creo que podría ser mejor continuar con Jaime Vera que tomar otra decisión de sacarlo del cargo, que al final es una decisión que toma la directiva.
0: Así, oiga, no se ha agarrado con nadie Vera acá, ¿eh? Dice que ha estado peludo el tema.
1: Ha estado complejo, pero yo creo que se ha manejado bien en términos de diálogo y de estar abierto a recibir críticas.
0: Sí, porque Puerto Montt tenía una muy buena campaña, que el primer año pelea la posibilidad del ascenso, el segundo lo consigue y se peleó con varios allá, ¿no?
1: Sí, tuvo algunas diferencias ahí, algunas que incluso fueron noticia nacional. Vamos a seguir escuchando al director técnico porque está el tema del Sub-21.
0: Claro.
1: ¿Qué va a pasar ahí con el 74 minutos Sub-21? Va a llevar otro, además de Renato Valenzuela, que tiene toda la pinta que va a ser titular. Escuchemos a Jaime Vera.
2: Sí, ya está listo, ha entrenado, ya hablé con él, así que es importante que los muchachos tengan la oportunidad, pues. Y ojo que, aunque

0: estuviéramos en otra situación, también les daría la oportunidad. No es que me cierre a que los jugadores de casa jueguen, al contrario, yo creo que Rangers tiene que hacer jugar a sus jóvenes, pero para eso trabajan, para eso están acá durante bastante tiempo. Hay un cuerpo técnico en el fútbol joven que los prepara y nosotros tenemos que darle la oportunidad.
1: Entonces, ¿iría también citado algún jugador más?
2: Sí. Centro delantero Rodrigo Muñoz Carú, que ha hecho bastantes goles y ha jugado algunos partidos de carácter amistoso. Más Renato Valenzuela, va un 9 entonces como Rodrigo Muñoz Carú y el central Renato Valenzuela dentro de la convocatoria para este partido contra Deportes Iquique. 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Van 5 técnicos que han perdido la banca en lo que va de la Liga de Ascenso: Rodrigo Guerrero en Iquique, Erwin Durán en Rangers, John Armijo en Santa Cruz, Gonzalo Villagra en la Unión Española y en las últimas horas Luis Landeros en la banca del siempre complicado Unión San Felipe. 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A ver, en Iquique todavía no se encuentra, está interino José Miguel Cantillana.
1: No descarte que se quede. Ya. No descarte del todo que se
2: en
1: quede.
2: En Rangers de Talca llegó Jaime El Pillo Vera para reemplazar a Erwin Durán. En Santa Cruz se fue John Armijo. Esta semana asumió Dalcio Giovanoli, pero me parece que dirige de nuevo Nelson Garrido, ¿no?
1: Sí, una el semana Pelé. Más porque Dalcio llegaría recién el viernes a Chile y a la próxima semana se coloca a trabajar.
2: En la Unión Española
1: viene se con, fue... disculpa, viene con Damián Ledesma.
2: Damián Ledesma, sí. En Unión se fue Gonzalo Villagra, llegó Ronald Fuentes y tú me decías que hay un interinato en San Felipe.
1: Sí.
2: Tras la partida de Lucho Landeros.
1: Se queda Esteban Carvajal como jefe del cuerpo técnico del primer equipo, ¿te acuerdas de él? También jugó en Rangers.
2: Sí.
1: Mediocampista, jugó sí, poquito volante, en sí. El año 2024. Vino ahí a hacer campaña, pero no jugó mucho, y finalmente pasó casi desapercibida su presencia, y va a estar acompañado de un jugador bien mítico del fútbol chileno, que va a ser su ayudante, ¿te acuerdas de Ricardo el Manteca González?
2: El Manteca, ¿cómo pegó?
1: Defensa Manteca, central, bravo. Ay, había que ir con armadura. Y van a estar probablemente para dos partidos. ¿Y por qué cobra relevancia en relación a Rangers? Porque San Felipe enfrenta primero a Deportes Copiapó este fin de semana y luego al Rojinegro. Así que posiblemente Carvajal y el Manteca van a estar frente al Rojinegro.
2: Ese partido es el próximo sábado, o sea, no, este es el siguiente. 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
1: Vamos a seguir escuchando a Jaime Vera y tiempo para otras reflexiones del técnico. Se le consultó por los lesionados, en particular por uno que se ha perdido todo el campeonato, lamentablemente, que parecía llamado hacer una pieza clave en el mediocampo de Rangers, Juan Méndez. ¿Cómo va su recuperación? La palabra del Pillo Vera.
0: Hoy día Juanito Méndez está mejor. Ayer fue a un examen a Santiago, le fue bien, está bastante mejor. Está un poco más adelantado de lo que esperaban, pero también hay que tener precaución, cuidado. Son lesiones que fueron operados los jugadores, entonces no hay que apresurar las situaciones, porque primero está la persona y después el jugador de fútbol. Por lo tanto, yo no voy a apurar a nadie y no voy a obligar a nadie a jugar que tenga problemas físicos.
1: Ahí estaba también refiriéndose a lo de Méndez, que todavía le queda para un largo rato.
2: Ya está cerrando como la semana de trabajo, Rengue, ¿no? Debería viajar mañana, jueves.
1: Claro, juega el viernes.
2: Juega el viernes a las 20.
1: Así que fue una semana corta, una semana breve. Ojalá que en algunos casos podría servir para no darle tantas vueltas y tantas películas. Exacto, así es.
2: Rápido, se dice siempre que la revancha ojalá llegue lo más rápido en el fútbol.
1: Los vamos a invitar a escuchar dos en una. Ahí, Roberto, le vamos a colocar la tarea porque las dos siguientes van relacionadas, van de la mano. ¿Va a cambiar definitivamente el esquema? ¿Va a resignar algún delantero? ¿Piensa jugar sin centro delantero y quizás solo con dos punteros? Lo escuchamos a Jaime Vera a continuación en Gigante Deportivo.
0: Es que cualquier sistema te puede dar los puntos y cualquier sistema te puede no dar puntos. Si es que yo no tengo la bolita mágica. Yo quisiera jugar con cinco delanteros, pero no se puede. A lo mejor en esta oportunidad quisiera jugar con cinco defensores, pero no está dentro de mi ADN. Podría jugar un 4-3-3 como lo hemos hecho, o poner una línea de tres y jugar con laterales volantes. Pero yo creo que lo principal es jugar bien al fútbol para tratar de ganar. Independiente del resultado del próximo partido, independiente de los jugadores que entren y el sistema que uno ocupa. Yo no puedo sacrificar a nadie porque no estoy en condiciones de sacrificar a nadie. Todos queremos que los jugadores, ojalá estén todos bien, pero mire, hemos tenido, no me gusta hablar de mala suerte, pero hemos tenido infortunio en algunas cosas. Venía dándole posibilidades a Muñoz y se le sale un hombro, 3 semanas fuera. Usted sabe que Rivas está con un problema familiar importante, así que no va a ser citado. Porque primero está la familia y después el fútbol. Y ahí tiene a Carlitos Labrín, que se lesionó la operación. Alejandro Márquez se está recuperando bien. Y yo dije, ya, importante, porque es un líder positivo del equipo. Se nos lesiona 3 semanas más afuera. Entonces han sido varias cosas que no nos perjudican. Pero, como dije al principio, al mal tiempo, buena cara. Y yo no voy a llorar. No voy a llorar por esto. Y yo tampoco voy a renunciar. Voy a ir hasta adelante hasta que la directiva diga otra cosa.
2: Mira.
1: Ahora, uno lamenta lo de Rivas desde el punto de vista humano, lógicamente, que sí, esté claro. con un
2: problema. O sea, en esta no problema. Estamos.
1: Claro.
2: Que, no está porque tiene un problema sí. complicado familiar.
1: Ahora.
2: Lo que no excluye de hacerle su análisis del rendimiento futbolístico que ha tenido.
1: Me sacaste las palabras de la boca porque Vera dice: yo no estoy en condiciones de sacrificar a nadie. Porque yo le hice esa pregunta y decía: ya. ¿Sacrificar a algún centro delantero? Porque yo le hablé del rendimiento, derechamente, y le planteé sí. con nombre y apellido que Rivas era un jugador que tendría que haber marcado una diferencia.
2: Le planteaste lo que tú ya venías más o menos analizando acá en el Gigante respecto a la idea de buscar otra fórmula.
1: Exacto.
2: Para jugar.
1: Y al final, yo lo que voy es que, claro, él tiene un problema familiar que todos podemos lamentar, no sabemos, yo por lo menos no sé cuál, y creo que hay ciertas cosas que, si a mí me dicen un problema familiar, como que hasta me cuesta como meterme más allá a indagar, porque hay cosas que son íntimas y yo desconozco realmente si el jugador la querrá hacer pública o no. Eso ya es una decisión de él y creo que hay que respetarla. Lo que no se puede hacer, y esto solo desde la parte deportiva, es plantear que o tapar un poco el rendimiento que ha tenido Rivas a partir de esto.
2: No.
1: Porque ahí tú lo decías, una cosa es la evaluación deportiva y otra es lo humano. ¿Qué es lo más importante? Siempre lo humano, no hay ninguna duda.
2: Pero eso le acontece ahora, ¿no?
1: Exacto. A eso voy. Es claro lo que tú dijiste ahí, no tengo mucho más que agregar, creo que lo resumiste súper bien. Eso le acontece ahora. El semestre de él, lamentablemente, ha sido muy pobre desde lo futbolístico y está claro que va a ser un jugador que, a menos que pase algo muy extraño, no va a seguir en Rangers para el segundo semestre.
2: Oye, lo que va a tener que votar Rangers en la Copa Chile, ¿te acuerdas que hay la Copa Chile? Va a tener que jugar 4 partidos, 2 con Ñublense y 2 con la U de Conce. Me parece que la mirada tiene que estar puesta en el torneo nacional, claro, y aprovechar el tiempo de preparar aquello.
1: Que juegue
2: más
1: con
2: que
1: canteranos.
2: De jugar en la Copa Chile.
1: Que haga jugar a todos los canteranos posibles, porque sí, Rangers está teniendo problemas con el juvenil. Puedes descubrir a alguien ahí.
2: Sí. Una buena instancia esa,
1: sí,
2: fíjate.
1: Que juegue con canteranos. Bueno, habrá que, si hay que comerse la derrota fea, habrá que aguantarla nomás, pero Rangers está urgido en el campeonato.
2: Sí, porque el fútbol chileno es de la liga de primera división, está la liga de ascenso, está la segunda división, jugamos un ratito el torneo de primera, después lo paramos, jugamos la Copa de la Liga, seguimos, paramos la Copa de la Liga, seguimos, y partimos con los equipos de la liga de ascenso a la Copa Chile, que se tendrá que retomar en algún momento. Y ojo que se acerca el campeonato del mundo ya en la primera
1: con
2: quincena de
1: incluido.
2: Junio, claro. Sí. 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
1: Mensajes a esta hora en el muro. Hans Vega Rivera, hay que jugar sin 9 hasta la fecha 15, dice. Álvaro Alejandro dice, no, sin Rivas. ¿Y quién miércoles le va a jugar de 9? No, estamos al lado, Rivas es malito, pero los demás son peores. Mario Oces Murga, señores comentaristas, ¿qué hace el técnico si no tiene delanteros que la metan al arco? Y sin mediocampista y central con experiencia. No hay nada, dice. Yo jugaría lo más arropado posible. Mauricio González, estoy seguro que... ahora, te hacen un gol y se te acaba. Sí, es que es la realidad del plantel. Sí, ahí tiene razón el amigo Mario Oces. Mauricio González, por lo menos desde mi visión, tiene un grado importante de razón. Estoy seguro que esto no pasa por técnico, jugadores lesionados. Otro chocó, otro con problemas psicológicos. Además se encontró con esta manga de jugadores mediocres. Estoy seguro que si los señores dueños del club invierten, pero en buenos jugadores, esto cambia. Andrés Tauroaga, se ha mejorado mucho, pero falta la cuota de suerte. Lo que tiene que hacer el Pillo es cambiar de esquema. No es problema de técnico, dice. Los jugadores que se trajo, va por ahí el tema. Hans Vega Rivera, se rumorea que el delantero que podría llegar jugó en Antofagasta y Unión Española. Bueno, Tobía ya que Figueroa. La tiró, Tobía Figueroa. Mm. José Moya entró de lateral, Renato Valenzuela el otro día, muy lento para el puesto. Hola al panel, el problema no es el técnico, el problema es el equipo. Dios ilumine a Vera y logre sacar del fondo al rojinegro, dice Álvaro Enrique Muñoz Miranda. ¿Quedan hartos mensajes?
2: ¿Sí?
1: En el tercer bloque también.
2: Ahí estaremos con aquello. Ya habíamos apuntado que cuando se enfrenta el Rangers con Iquique el próximo viernes a las 20 horas en el Tierra de Campeones, en la transmisión del gigante La Amiga y Mágica, habrán pasado 949 días de la última vez que se enfrentaron, en octubre del 2023. Y nos aporta también acá un dato don Mario Moya, saludos para él, que la primera vez que se enfrentaron Iquique y Rangers en el norte fue en el año 1979 y lo ganó Iquique por 2-0 aquel compromiso. 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Nos indica la hora en el gigante, 2:53 PM. Ya estamos de vuelta.
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12: Recapitulando, Pablo, entonces en Rangers será baja Cristóbal Muñoz, el delantero, producto de un problema en su hombro, al menos 3 semanas. Sebastián Rivas no será convocado por un tema complicado familiar, declaró en conferencia de prensa el técnico Jaime Vera. Tomás Gómez, expulsado, un partido le aplicó anoche el Tribunal de Disciplina por la doble amarilla, una fecha. Novedades en la convocatoria sería Rodrigo Muñoz Carú, el delantero, el chico canterano de la serie Proyección, y la ratificación de otro canterano para sumar minutos sub-20, sub-21 en cancha. 74 necesita la recta final del campeonato Rangers por partido, el caso de Tomás Valenzuela, por ahí va un poquito la... Y ratificado, tú de decías, Cristian Campestini,
13: sí, en... Renato Valenzuela.
12: Renato Valenzuela, sí. Campestini en la portería, sí, de Rangers.
13: Así es, ratificado.
12: Con la seria posibilidad que se juegue con 2 delanteros nomás.
13: Yo creo que va a jugar con 2 delanteros. Sí. Que tampoco tiene mucho más para insistir con los 3. Y también es el momento ya de probar otras fórmulas. Y lamentablemente lo que ha hecho hasta el momento no le ha dado resultado. Hay partidos que no lo ha jugado mal. Yo creo que contra Temuco todos quedamos con la sensación que algo más debió haber rescatado a Ranger. Pero esto no es de sensaciones, no es de apreciaciones, no es de oportunidades. Es el gana el que hace un gol más. Y ahí Ranger ha pecado todo el rato.
12: Sí, la fecha ya 11 de la Liga del Ascenso, la que se va a disputar, hay una serie de clubes citados aquí en el informe tribunal, pero ninguno por la unidad de control financiero.
13: Sí, ahí estaba mirando. Esa es la que Audax Italiano, Cobresal, Santa Cruz.
12: Sí, son por atrás, por media, por cuántas cosas.
13: Sí, no fue un jugador. Por la ejemplo, Santa Cruz no fue un jugador en la entrevista.
12: Sí, que habría un toque de alerta respecto a
13: Universidad atrás. De Chile, Universidad de Concepción, Colo-Colo, Unión San Felipe.
12: Nada por ahora.
13: No. Usted dice que se va a terminar jugando en el...
12: No, por eso, pero es que antes siempre aparecían. Pero,
13: es muy temprano todavía.
12: Sí. Ah, ya.
13: Hay que mirar los de segundo también, que hay varios que todavía tienen temas pendientes ahí.
12: Sí. Vamos a entrar a otra temática que tiene que ver siempre con la actividad del fútbol, pero ahora a nivel universitario. Porque fíjate, Pablo, amigo del Gigante, que la selección de fútbol de la Universidad Católica del Maule se está preparando para participar en un campeonato FISU 2026, que es una especie de torneo panamericano en varias disciplinas deportivas en Lima, Perú, durante el mes de julio. El técnico es el profesor Luis Benavides, sido campeones nacionales el 2024, vicecampeones nacionales el 2023, y están haciendo una serie de actividades como para apoyar lo que ya les apoya la Universidad Católica del Maule a través de su departamento de deportes. Han hecho muy buen trabajo, hay muchos futbolistas ahí destacados que los conocemos en las distintas canchas del fútbol amateur, pero que compatibilizan esto de los estudios con lo que tiene que ver con su condición de deportista de alto rendimiento, en este caso del fútbol. Escuchamos a Luis Benavides porque habla de lo que significa para ellos como Universidad Católica del Maule el orgullo de tener que representar a Chile a nivel universitario en Lima, Perú, en julio de este año.
14: Nosotros como fútbol, yo como entrenador de esta, estamos haciendo la selección Universidad de Fútbol, donde contamos con los alumnos de la Católica del Maule, y que insisto, es un orgullo muy, muy grande de poder representar a Chile. Siento que no todos los días podemos decir que somos seleccionados chilenos, independiente de que la competición, por más que a lo mejor pueda mirarse por distinto a la profesional, yo les digo que es muy valorable el hecho de compatibilizar estudio, deporte y rendir de alta manera, porque uno puede compatibilizarlo, pero rendir de un alto rendimiento es difícil. Y esto lo están consiguiendo estos chicos, lo está consiguiendo la universidad con su apoyo, y entonces es un orgullo y viene a representar el trabajo que hace toda la universidad, que hacen también los deportistas por conseguir el objetivo de cada día, dejar bien parado el nombre de la universidad, y hoy día estamos trabajando para ser los mejores de Sudamérica.
12: La palabra del profesor Luis Benavides, entonces encargado técnico de la selección de fútbol de la Universidad Católica del Maule. También continuamos dialogando con él porque están en campaña de reunir recursos económicos para fortalecer este viaje a Lima, Perú, al campeonato panamericano.
14: En términos de recursos, entender que la universidad está con nosotros, nos apoya en gran medida, pero también la realidad del estudiante de la Universidad Católica del Maule y, o de los estudiantes que representan a Chile de manera universitaria, tienen características vulnerables. Gran parte del porcentaje de la universidad, del alumnado de la universidad, tiene esta condición y más aún los seleccionados. Por tanto, los recursos siempre van a ser escasos y siempre vamos a necesitar más apoyo. Ahí es donde estamos haciendo algunas actividades que puedan generar un respaldo y sumarse a lo de la universidad, que es mucho y que es muy bueno también lo que está haciendo, y venir a complementar todo esto para que el deportista que vaya a representar a Chile tenga todas las comodidades y todo, que sea lo más cercano a cubrir las necesidades que pueda presentar allá en Lima 2026.
12: El profesor Luis Benavides, técnico encargado de la selección de fútbol de la Universidad Católica del Maule, en conversación con el gigante en Amiga y Mágica. Y a propósito de las actividades para mañana, para el viernes hay una, viernes 8 de mayo desde las 4 de la tarde en la cancha 1 de la Universidad Católica del Maule, 20.000 pesos cuesta la inscripción, incluye una polera de regalo, porque vendrá Nicolás Peric a hacer una clínica con niños desde los 8 hasta los 17 años, pero si hay adultos que también quieren estar, bienvenido, ¿no? Dice el profesor Luis Benavides, quien explica esta actividad de la clínica Nicolás Peri el próximo viernes.
14: En términos de la actividad que estamos haciendo con Nico Peric, esta es una de las tantas actividades que estamos organizando en términos del Departamento de Deporte de la Universidad Católica del Maule, para reunir fondos, para reunir recursos, recursos que vengan a complementar el aporte de la universidad. La clínica se va a desarrollar el día viernes 8 de mayo, a las 4 de la tarde, en las dependencias de la Universidad Católica del Maule, en la cancha número 1, donde Nicolás Peric va a hacer una clínica deportiva. Él, en primera instancia, nos va a contar su vida, su experiencia como deportista, y luego va a realizar un entrenamiento para todas las posiciones, delanteros, volantes, defensa y sobre todo arquero. Entonces, dejar invitado a todas las personas que quieran participar de esto, quieran conocer un poco la vida de un deportista, de una persona que es talquina, un representante nuestro de la región y representante aún más de nuestra ciudad, a que nos dé su experiencia y nos dé también su conocimiento en términos de fútbol.
12: ¿Usted pudo jugar por la USACH alguna vez cuando estudió?
13: No, la verdad es que estaba total absolutamente retirado del fútbol. Jugué por periodismo de la USACH. Pero...
12: O sea, ¿no se produce esto de la compatibilizar, como decía el profesor Luis Benavides, los estudios y también ser deportista?
13: O sea, sí, hay gente que lo hace y lo puede hacer, sí, pero claro. Yo me fui a Santiago y la verdad es que ya había jugado fútbol y como que fueron unos años privilegió que estuve... Los estudios. Los estudios y también
12: no es
13: la,
12: fácil,
13: vida, la vida universitaria.
12: Estos chicos entrenan,
13: ¿no?
12: De hecho, en los horarios de almuerzo de colaciones.
13: Sí, y mira, yo la verdad...
12: O sea, no es que les den así de lleno las facilidades.
13: Nunca lo pensé tampoco, y vivía muy lejos de la universidad el primer año, entonces era bien sacrificado ahí hartas cosas, agregarle entrenamiento, no cocinaba muy bien tampoco, entonces andar cayendo en la cancha.
12: Hay que apoyar entonces a los chicos de la UCM que se están preparando para el mes de julio competir en Lima, Perú, en el campeonato FISU, torneo panamericano de la disciplina de fútbol. 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Nos indica la hora en el gigante, 3 de la tarde con 14 minutos. Ya volvemos.
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12: Uy, de entradita golpeó el PSG a los 3 minutos. Dembélé le está ganando 1-0 de visita al Bayern. Y el global por ahora marca 6-4, ya que ganó 5-4 en el partido de ida el equipo del PSG, el campeón vigente, que lo gana sobre los 20 minutos del primer tiempo. En los tres marcó Dembélé.
13: Terminó el primer set, 6-4, entonces está ganando, claro, el Paris Saint-Germain en una llave que ya tiene rival definido.
12: El Arsenal, sí, que le ganó 1-0 al Atlético Madrid.
13: Sí, estilos de juego bastante diferentes. Pues lo del Atlético de Madrid, por ejemplo, es todos sabemos cómo juega Simeone. El Arsenal es mucho más propositivo, y qué vamos a decir del Paris Saint-Germain y del, sí, Bayern Múnich, que esa llave para muchos define prematuramente al campeón. Así todo el es. Respeto que merece Arsenal, y que por algo está en la final, pero pareciera ser los dos equipos más potentes y ya protagonizaron. ¿Qué te parece a ti un 5-4? ¿Te habla de un partidazo?
12: Sí, claro.
13: Porque hubo declaraciones ahí de que no...
12: Le metieron con todo, ambos. Sí.
13: Pero también te da para pensar.
12: Sí, que, pues puedes cuestionar que aspectos. ¿Por qué te marcaron tantos goles?
13: Exacto. Ahora, sí, la categoría de los jugadores que hay adelante también. Pues eso también es. Hay que hablar de eso. Así que,
12: el 30 de mayo es la final, día sábado de la Champions, partido, sí, único.
13: Lindo partido. Por ahora, el Paris Saint-Germain estaría siendo el rival del Arsenal, pero el Bayern también tiene con qué darlo vuelta, así que hay que llegar a verlo.
12: 18 horas, Copa Sudamericana, Audax Italiano en la Florida recibe a Vasco da Gama de Brasil. 6 de la tarde por Copa Sudamericana hoy miércoles, Montevideo City Torque recibe a Palestino. Y 10 de la noche, se espera baja temperatura en el Claro Arena, por Copa Libertadores de América, Universidad Católica recibe a Cruzeiro. Anoche el Barcelona le ganó 1-0 a Boca Junior. Fíjate que Católica tiene 6, Boca se queda con 6, Cruzeiro tiene 6 y Barcelona alcanzó los 3 puntos.
13: Sí, un resultado que... complica igual lo de Barcelona, a lo mejor que se escapase uno, ¿no? Bueno, está Cruzeiro igual con
12: sí,
13: 6.
12: Sí, le abre entonces la posibilidad de que si consigue un buen resultado ante Cruzeiro se podría poner al tope de la tabla de posiciones.
13: Sí, es grupo difícil, grupo duro, el que le tocó a la Católica. Está compitiendo al menos, ojalá que pueda pasar y que pueda hacer una buena presentación. Para ello tiene que hacer una buena presentación hoy.
12: Y Sudamericano de Fútbol Sub-17 femenino, clasificatorio para el Mundial de Marruecos. Hoy a las 7 de la tarde en Defensores del Chaco, Chile contra Brasil. En este compromiso a las 19 horas. Arreglaron ahí bien al final la fase del torneo. Era Chile primero, pero fue primero Argentina. Entonces Chile tenía que jugar con Venezuela. Y ahora Chile juega con Brasil y Argentina con Venezuela. La, bueno, Conmebol.
13: Las cosas de Conmebol. A esta hora también invitar a visitar gigantedeportivo.cl. Hay declaraciones de Jaime Vera. También una clínica que va a realizar la Universidad Católica con Nicolás Pérez. Sí. De acá del Maule.
12: El profesor Luis Benavides ahí.
13: Lo mencionaba. Lo sufre el Pillo, jugador de Rangers, será baja al menos 3 partidos tras sufrir lesión. Son algunos de los títulos hasta ahora en Gigante Deportivo, de la mano del periodista Christopher Dinamarca.
12: El Pillo contra el Tigre el viernes en el Tierra de Campeones, el Tigre,
13: sí,
12: Cantillo.
13: Lo recontra ratificaron. Recién nomás salió una notita ya de Iquique, conversó con medios de Iquique el presidente Cesare Rossi, y lo recontra ratificó por lo menos para este partido a Cantillana.
12: Un placer como siempre, Pablo, que esté muy bien.
13: Nos vamos.
12: Con don Víctor Avendaño en la sala de sonido. Que esté muy bien, muchas gracias, buenas tardes.
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5: Radio Amiga le indica la hora.
8: 15 horas, 27 minutos.
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5: Radio Amiga le indica la hora.
8: 15 horas, 30 minutos.
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6: Bienvenidos a este programa de la ayuda, del aconsejo, de la solución, de la orientación con este asesor espiritual, con este indiecito que tiene secretos de la madre naturaleza. Tenemos la secreta para esa persona que tiene problemas de la artritis, para esa persona que tiene problemas de la gastritis, para esa persona que tiene la problema de ese dolor de cabeza, para ese hombre, para esa mujer que sufre de la impotencia sexual. Porque ustedes saben que a través de la Pachamama, a través de la madre naturaleza, podemos ayudar y podemos generar esa solución a ese problema, a esa dificultad que usted está pasando. Porque muchas veces no necesariamente solucionan los problemas con la ciencia médica, sino que muchas veces todas estas cosas se deben a consecuencia de que hay cargas negativas, de que hay daños, de que hay brujerías. Yo he visto cómo se han destruido familias a consecuencias de un daño, que muchas veces, por más que van a la ciencia médica, toman remedios, toman pastillas, le hace bien por un momento, pero siguen en lo mismo. He visto cómo hombres, mujeres, adolescentes, a consecuencia del alcohol, de las drogas, están mal en sus vidas. Por eso, hermanos míos, que en estos momentos ustedes escuchan y tienen personas que tienen problemas, que tienen dificultades, llámenos, comuníquese, salga. Salga de ese hogar a buscar una solución. Busque lo que le pueda ayudar. Por eso ustedes en este momento hablan con el asesor espiritual, un asesor naturista, este indiecito, Tupac Lagual. Usted puede comunicarse en vivo y en directo al 937-06-1209. 937-06-1209. Estos teléfonos empezaron a sonar y me dan la señal de que vamos con la primera, la llamadita de hoy, miércoles, en vivo y en directo, acá en la radio. Vamos a ver quién estará con nosotros. ¿Cuánto tiempo lleva usted escuchando a Indiecito?
7: No, harto tiempo.
6: Harto tiempo. ¿Y por qué no me ha visitado? ¿Usted me conoce?
7: No.
6: No. Bueno, madrecita.
7: Pero primera vez que llamo para ver si, qué es lo que pasa con este hombre.
6: Deme la fecha de la nacimiento del hombre.
7: El 5 de enero de 1960.
6: 5 de enero del año 1960.
7: Sí.
6: El hombre últimamente lo veo que las cosas no le han salido como él querer. Lo veo un poco distanciado. Lo veo un poco alejado. Y me está marcando últimamente como con ciertas distanciamiento hacia su parte. Y últimamente lo veo como frío, indiferente con usted.
7: Ah, sí, exactamente.
6: ¿Lo ha notado, cierto?
7: Sí.
6: ¿Usted no lo ha notado que de pronto el hombre está como frío, como indiferente con usted?
7: Sí, como, no, sí.
6: Como que se ha ido distanciando, a veces no quiere sí. Ni que usted le hable, anda rabioso, anda enojón.
7: Sí, de repente sí anda enojón.
6: Ah, bueno, por algo se lo está diciendo Indiecito, porque aquí lo veo. Y de pronto, madrecita, también veo que hay veces que usted, como que él a veces ni siquiera puede mantener la relación íntima.
7: Ah, no, porque él tiene diabetes, tiene bueno. Dolores.
6: Por algo se lo estoy diciendo.
7: Sí, sí.
6: Por algo se lo estoy diciendo y anda muy rabioso con usted. A veces no quiere ni que usted lo toque, ni que usted le diga nada.
7: Claro.
6: Por cualquier cosa se enoja y de pronto está como en casa y de un momento a otro sale.
7: Sí.
0: ¿Y usted sabía por qué es eso?
7: No tengo idea.
0: ¿Usted sabía que a ustedes les tiraron algo negativo para haberlos separado, para haberlos destruido?
7: No. ¿Usted no cree que se deberá eso? Porque dicen que en la casa donde estábamos tenía algo, no sé.
0: Por algo le estoy diciendo, por algo se lo estoy diciendo, madrecita. Porque lamentablemente lo que ustedes le hicieron, se lo hicieron para que ustedes no fueran felices, no estuvieran bien, y para que las cosas en ustedes no resultaran, porque de un momento a otro se empezó a venir abajo.
7: Sí, pues, sí.
0: De un momento a otro se empezó a venir al piso, puros problemas, puras dificultades, incluso al hombre le ha ido mal. ¿Usted no ha notado que le ha ido mal en la parte laboral, en la parte del trabajo y en la parte económica?
7: Sí.
0: Por algo se lo está diciendo Indiecito. Usted lo que va a tener que hacer, me va a tener que venir a visitar en Panguipulli.
7: Ah, ya.
0: Ya, pero va a tener que venir, usted terminando esta llamadita, me va a pedir la hora para que me venga a visitar urgente, me va a traer la foto del hombre.
7: ¿Ya?
0: Y me va a traer una ropa interior de él.
7: Ah, ya. Bueno.
0: ¿Listo?
7: Bueno.
0: Bueno, madrecita. ¿Qué mensaje tiene usted para todas las personas que en este momento escuchan este programa?
7: Bueno, que es bueno su programa y usted le adivina todo lo que tiene, pues.
0: Pero adivinos no somos, adivinos no somos, que nosotros captamos. Sí, pero adivino no.
7: Sí, igual le dicen lo que tiene y todo.

0: hecho un trabajo para que ustedes no estén bien. Entonces, por eso, madrecita, usted me va a tener que venir a visitar. O Indiecito, sí, le está mintiendo en lo que le ha dicho.
1: Ya.
0: ¿Indiecito le está mintiendo?
1: No, es la verdad.
0: Indiecito le está diciendo la verdad, si no, dígame mentiroso.
1: No es mentiroso usted.
0: Madrecita, le vamos a ayudar y la vamos a sacar al adelante. Entonces, llámeme en 5 minutitos más, terminando la llamadita, usted me llamar y separamos y agendamos la horita, ¿listo?
1: Ya pues, ya.
0: Que Dios la bendiga.
1: Ya, igual, muchas gracias, chao. Que
0: esté
1: bien.
0: Que esté muy bien, chao.
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0: Hermano mío, ¿cómo se sentía usted antes de venir acá donde nosotros?
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0: Hermano mío, a usted cuando vino a la consultita se le dijo que había un daño, se había un mal. A usted se le sacó ese daño. ¿Usted qué mensaje le diría a esas personas que muchas veces no creen en estas cosas y que muchas veces no buscan la ayuda?
4: Bueno, yo le diría a esas personas que no creen que el mal existe. 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Entonces, gracias, como acabo de decir, gracias a Dios y gracias a él me intervino esa anomalía que tenía en el cuerpo y me la sacó, gracias a Dios. Y ahora yo me siento bien, en perfectas condiciones, bien de salud, de todo.

0: Hermano mío, gracias por su mensaje. 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
0: Hermano mío, gracias por su mensaje y que Dios lo bendiga.
1: Gracias al Señor y gracias a usted, bendicito, que siempre estaré confiando en Dios y en usted, que me sacó de este gran problema que yo tenía en mi cuerpo.
0: Muchas gracias por su mensaje.
1: Gracias a usted.
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5: Radio Amiga le indica la hora.
6: 15 horas, 46 minutos.
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5: Radio Amiga le indica la hora.
6: 15 horas, 48 minutos.
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15: Hola, ¿cómo están? Sean bienvenidas y bienvenidos a una nueva cita con el ayer. Les saluda con muchísimo cariño Leonard Martz para compartir junto a ustedes una selección de grandes e inolvidables éxitos que dejarán huella en las décadas del 50, 60 y 70. Como siempre lo hemos dicho en Inolvidables, no nos complicamos ni por el idioma, como tampoco por el género a nivel musical. Vamos a comenzar el programa del día de hoy con una agrupación que constantemente nos regala su música. Hablo de los chicos de Liverpool, hablo de The Beatles, con esta canción que fuera lanzada como sencillo en el mes de diciembre del año 1965. De su sexto álbum de estudio, Rubber Soul, escuchemos Drive My Car junto a The Beatles.

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1: Los clásicos de nuestras vidas los revisamos en cada emisión de Inolvidables. Antes de seguir con la música, la invitación para que usted se pueda comunicar con nosotros. Nos encanta, por ejemplo, que nos pueda plantear, que nos pueda proponer alguna canción, algún artista, alguna agrupación que esté en lo que es nuestra pauta. También nos encanta que nos sorprenda y nos haga saber en qué lugar, ya sea de Chile, como también del mundo, a través de nuestra señal online, a esta hora usted nos escucha. Por lo mismo, entregamos nuestras redes de contacto, Facebook e Instagram, de nombre Programa Inolvidables, con una S al final. Programa Inolvidables. También disponible nuestro WhatsApp, más 569-88-44-91-67. Más 569-88-44-91-67. Vamos a continuar dando la bienvenida a una propuesta musical integrada solo por mujeres. Hablo de The Cordettes, quienes nos invitan a viajar al año 1958 para recordar Lollipop.

inolvidables, disfrutando junto a ustedes de esta selección de grandes clásicos. Del año 1958 vamos a viajar al año 1961 para dar la bienvenida a Curtis Lee y esta canción Pretty Little Angel Eyes.

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1: Estamos disfrutando junto a ustedes de este gusto, de este placer por viajar a las décadas del 50, 60 y 70 del siglo pasado. Vamos a continuar dándonos uno de aquellos habituales gustos a nivel musical para compartir un éxito, un clásico a nivel instrumental. En este caso, vamos a recibir a un extraordinario músico nacido en Cuba, como es el caso de Dámaso Pérez Prado, que naciera en el año 1916 en Cuba y que falleciera en el año 1989. Hablar de Dámaso Pérez Prado o simplemente Pérez Prado es hablar del rey del mambo. Vamos a compartir, por ejemplo, este clásico del año 1949, obra que fuera tomada en 1999 por el artista alemán Lou Bega y le ubicara por semanas en el número uno en el ranking de la música en el mundo entero. Pero esta es una creación, es una obra de Dámaso Pérez Prado de 1949, Mambo número 5.

somos inolvidables. Vamos a continuar con esta selección de grandes clásicos a ritmo de mambo, porque ahora vamos a dar la bienvenida a Pierino Ronald Como, o mejor conocido simplemente como Perry Como, quien nos regala este clásico del año 1954, Papa Loves Mambo.

inolvidables. Las canciones, artistas y grupos que han marcado momentos imborrables en nuestras vidas desfilan en cada emisión, obviamente, de Inolvidables. Vamos a continuar dando la bienvenida a un artista norteamericano que naciera en el año 1938 y falleciera a muy temprana edad, con solo 52 años, en 1990. Hablo de Dee Clark, un artista que interactuara con diversos géneros a nivel musical: el rhythm and blues, el soul, el pop y, créame, mucho más. Dee Clark nos permite recordar esta bellísima canción del año 1961. Gotas de lluvia, Raindrops.

0: este clásico, hacemos una pausa y pronto volveremos con más clásicos inolvidables.
1: Radio Amiga le indica la hora.
2: 16 horas, 16 minutos.
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3: Radio Amiga le indica la hora.
4: 16 horas, 18 minutos.
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6: Después de esta pausa, es momento de continuar con más clásicos.

La pausa comercial, ya estamos de vuelta con más inolvidables. Antes de ir a la música, la invitación para que usted se pueda comunicar con nosotros y nos haga saber su crítica, sugerencia, solicitud a nivel musical. En este caso, a través de las cuentas tanto de Facebook como también de Instagram. Programa Inolvidables. También disponible nuestro WhatsApp, más 569-88-44-91-67, más 569-88-44-91-67. Vamos a continuar dando la bienvenida a un artista norteamericano de nombre Brian Hyland, quien nos invita a recordar una canción que a partir del año 1960 se convirtió en un himno de cada verano a nivel mundial. Déjeme tomar aire para dar el nombre completo de este clásico de 1960. Itsy, Bitsy, Teeny, Weeny, Yellow, Polka Dot Bikini. Vaya título para recordar junto a Brian Hyland.

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2: Avanzan rápidamente los segundos y continuamos disfrutando junto a ustedes de esta selección de grandes clásicos. Somos Inolvidables. Vamos a hacer un nuevo giro a nivel musical para compartir una propuesta a nivel instrumental. En este caso, una obra creada por el compositor Ary Barroso en 1939, destacado músico brasileño de nombre real Ary Evangelista Barroso, o simplemente Ary Barroso. Hablamos de Acuarela do Brasil, una de las propuestas más tradicionales y conocidas a nivel mundial de Brasil. Y en este caso, el popular Ray Conniff entregó en el año 1960 su versión, junto a su orquesta, de este clásico de clásicos, Acuarela do Brasil, en este caso junto a Ray Conniff.

inolvidables. Vamos a recordar una propuesta musical proveniente desde Estados Unidos. También nos quedamos a nivel instrumental. Junto a The String A Longs, vamos a viajar al año 1960 para compartir estas ruedas Wheels junto a The String A Longs.

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1: Somos inolvidables, compartiendo, como cada emisión de nuestro espacio, grandes clásicos de los 50, 60 y 70. Vamos a continuar disfrutando de una bellísima canción que a lo largo de su historia ha recibido múltiples versiones. Hablo de I Can't Stop Loving You, una canción que se conociera en la voz de su autor John Gibson en el año 1957 y que en el año 1962 alcanzaría la dimensión de éxito a nivel mundial en la voz de Ray Charles. I Can't Stop Loving You.

Estamos disfrutando a esta hora de los clásicos de nuestras vidas. Somos inolvidables. Vamos a continuar con otra canción que espero provoque más de alguna emoción, más de algún recuerdo en su mente, en su alma y en su corazón. Vamos a compartir una obra creada en 1939, aunque lo siguiente se convirtió en mega éxito a nivel mundial en 1961, cuando el grupo The Tokens de Estados Unidos entregó su adaptación. Escuchemos The Lion Sleeps Tonight en la versión del grupo The Tokens.

Les. Vamos a continuar con una canción que se conociera en 1954 junto a Wayne Cochran, The Last Kiss. Una canción que ha recibido múltiples versiones en variados idiomas. Una de estas versiones llega junto a Polo y el grupo Los Absent en 1965. El último beso.

inolvidables. Para continuar, recibimos talento chileno Ramón Reinaldo Rojas, mejor conocido simplemente como Larry Wilson, nos invita a disfrutar de su adaptación de la canción One Last Kiss, Un Beso Más, original de 1960, en este caso con su versión de 1961, Un Beso Más, junto a Larry Wilson.

Inolvidables. Vamos a recordar una canción que se conociera en el año 1969 junto al extraordinario músico norteamericano Neil Diamond. Hablo de Sweet Caroline. Esta canción estaba dedicada para quien en aquella época era la esposa de Neil Diamond. Hablamos de Marcia Murphy. Y usted dirá por qué Sweet Caroline y no Sweet Marcia. El nombre de Marcia no calzaba con lo que era la armonía musical de esta canción. Y Neil Diamond estuvo bastante complicado buscando el nombre que calzara para lo que era esta propuesta musical. Y se inspiró ni más ni menos cuando vio las noticias, cuando apareció la hija de John y Jackie Kennedy. Hablo de Caroline. Vino la musa inspiradora para dar nombre a esta canción de nombre Sweet Caroline, aunque es una dedicatoria de quien era su esposa en la época, Marcia. Viajemos al año 1969 junto a Neil Diamond. Sweet Caroline.

0: Se da cuenta cómo avanza rápidamente el tiempo y ya comenzamos a despedir el programa del día de hoy. Muchísimas gracias por la sintonía y compañía, y será, Dios mediante, hasta una próxima emisión de este, su espacio de recuerdos y clásicos inolvidables.
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4: Radio Amiga le indica la hora.
5: 16 horas, 49 minutos.
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4: Radio Amiga le indica la hora.
5: 16 horas, 51 minutos.
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0: Hola, hola, ¿qué tal? ¿Cómo están todos ustedes? Qué gusto de saludarlos. Viva la música chilena, viva las tradiciones. Esto es Aire de Chile. Y en compañía de mi amiga Karina Fuente, hoy tenemos un programa cultural. Hola Karina, bienvenida.
1: Hola Ramón, ¿cómo está? Muchísimas gracias, pues. Bien, muy bien por aquí. ¿Usted cómo estuvo su semana? Cuéntenos.
0: Una semana muy positiva y quiero contar una primicia. Ustedes saben que la semana pasada grabamos el último audiovisual con By Richard y lo hicimos en la Hacienda Los Lingues, un lugar maravilloso. Próximamente va a ser el lugar donde vamos a grabar el programa Fiestas Patrias. Creo que va a ser un gran aporte porque es un lugar patrimonial, yo diría, una de las casas más grandes de Chile, con una infraestructura de primer nivel, Karina.
1: Maravilloso por Ramón. Todo lo que se hace aquí en Aires de Chile es pensando en su gente, en la gente que nos escucha. Continuamos con Aires de Chile. En la entrevista de la semana, hoy tenemos una gran invitada del folclore chileno, la señora Gloria Chacón, directora del grupo Alersal de los Ríos, una grande, gran intérprete, gran cantante de el folclore chileno. Vamos con Ramón al estudio.
0: En nuestro bloque semanal de Aire de Chile, hoy tenemos una gran invitada de honor, la señora Gloria Chacón, directora del grupo Alersal de los Ríos. Hola, Glorita, ¿cómo está? Gusto saludarla.
2: Hola, Ramón, muy bien. Muchas gracias por la invitación a ser parte de este tremendo programa que hace tan hermosa labor.
0: ¿Cómo nace la agrupación Alersal de los Ríos?
2: Bueno, la verdad es que la agrupación Alersal de los Ríos nace hace 20 años gracias a la inquietud de un compañero de grupo en ese tiempo que vivía en la Unión, vive en la Unión actualmente, y que tenía ganas de hacer folclore. Nosotros en ese minuto estábamos haciendo folclore, pero por nuestra cuenta. Así es que él nos conocía a nosotros, sabía que yo cantaba, también tenía una niña, una voz de la Unión muy buena, que él consideró que debían unirse. Y nos conversó el proyecto, la idea, y nosotros aganchamos inmediatamente el tema y nos conocimos y empezamos a ensayar, y la verdad es que la fusión fue muy buena. O sea, fue una muy buena idea de proyecto. El proyecto resultó exitosamente y gracias a Dios las cuecas poco a poco han ido quedando en la memoria de todos los que conocen Alersal de los Ríos y hemos hecho un lindo camino.
0: Estamos conversando con la señora Gloria Chacón, directora del grupo Alersal de los Ríos. Desde Río Bueno salimos al mundo el día de hoy. Ustedes nos tienen una primicia, una novedad que van a estar en Cuecas Mil. Cuéntanos un poquito referente a esta presentación. Tengo entendido que es la primera vez que van a estar.
2: Así es. Bueno, el Abril Cuecas Mil es el evento cuequero más grande de Chile, que tiene ya 33 años de vida, pero es un evento al cual nosotros habíamos sido invitados en otras ocasiones a participar, pero por una u otra razón no habíamos podido llegar a este escenario. Pero este año, que es un año muy especial para nosotros también, se dio todo para poder asistir y es por eso que vamos a estar en horario estelar el día 25 de abril a las 10:30 de la noche en esta fiesta en donde esperamos que la gente goce con las chicoteaditas del sur de Chile.
0: Es el gran grupo, la novedad que tiene este evento de tener Alersal de los Ríos. Hoy día tenemos muchos oyentes, más de 800 radios conectadas desde Arica a Punta Arena. Tenemos una gran audiencia. Cuéntanos referente a las redes sociales.
2: Bueno, nosotros tenemos nuestro Instagram, que es alersal-de-los-ríos, y ahí también estamos siempre subiendo nuestros ensayos, material audiovisual, cierto, fotográfico, y también tenemos nuestro Facebook, que es Alersal de los Ríos, y normalmente vamos a la par con la información que vamos subiendo ahí y donde tenemos actualizado a nuestros seguidores, que gracias a Dios son hartos, con respecto a nuestros proyectos, a las presentaciones que vamos teniendo, vamos conversando y también a través de las redes sociales creando contactos para los contratos que se hacen para cada evento. Es muy importante las redes sociales, muy muy importante.
0: Muy importante, la lleva hoy en día.
2: Así
0: ¿Cuáles
2: es.
0: Son los hitos más importantes de Alersal de los los ríos en estos 20 años de trayectoria?
2: Bueno, nosotros siempre decimos que todos los escenarios, independientemente del tamaño que tengan ellos, son muy importantes para el ERSAL. Han sido muy importantes porque cada uno de ellos nos ha permitido ir creciendo y avanzando en esto de la música folclórica chilena. Pero sin duda hay algunos que vale la pena mencionar, como por ejemplo las dos posibilidades que hemos tenido para estar presentes en la gran parada militar que se realiza en la elipse del Parque O'Higgins en Santiago. Ahí estuvimos nosotros el año 2013 tocando las cuecas para el presidente de la República, y también la última vez fue el año 2022. Fue un honor para nosotros haber podido ser parte de esa fiesta republicana en donde nunca había estado un grupo del sur de Chile hablando desde la novena región hacia el sur. Hemos sido los primeros y nosotros estamos muy felices de aquello porque a Dios gracias también nos fue muy bien. También hemos estado presentes, bueno, en casi todos los campeonatos nacionales de cueca que se realizan en Chile, pero obviamente hay que destacar las dos veces que hemos sido parte del campeonato nacional de cueca más antiguo, con más trayectoria, que se realiza en Chile, como es el campeonato de Arica, el campeonato de cueca adulto, en el que estuvimos en el año 2009, que fue nuestra primera vez, y estuvimos también en el año 2023, por ahí si no me equivoco. Así que esas son también dos oportunidades hermosas que tuvimos para compartir con todo Chile. Y bueno, ahora hace poquito estuvimos también como parte de gran campeonato de mundial de cueca que se realiza en Pamplona, España, y también hicimos una pequeña gira por Francia. Así que sin duda son eventos muy importantes que marcan la trayectoria de El ERSAL de los Ríos, que nunca imaginamos, tengo que ser honesta con eso, pero que hemos tratado de guardar muy en el fondo de nuestro corazón, porque van a ser recuerdos que van a quedar por el resto de nuestras vidas y para nuestras nuevas generaciones también.
0: Señora Gloria, hoy nuestra compañía en nuestro programa de Chile. Estamos trabajando un concepto que es cueca viva tradicional y realmente nos hemos llevado una gran sorpresa. Hemos tenido una gran cobertura, muchos comentarios positivos, y estoy pensando, ojalá se pueda dar, y quiero pedirle su opinión. ¿Cómo ve la posibilidad que podamos desarrollar un FITS, una colaboración entre El ERSAL de los Ríos y el grupo Madrigal de Pucón? Le digo que les quedaría una cueca de primer nivel.
2: Bueno, nosotros siempre estamos abiertos a hacer colaboraciones, a ser parte de nuevas innovaciones también, porque todo lo que sea beneficioso para mantener viva nuestra cueca chilena, más aún en nuestro estilo, que es el estilo tradicional de la cueca, que no pasa de moda, que no es una moda, nosotros siempre queremos trabajar por ello. De la forma que fuere, siempre estamos disponibles. A nosotros un poco, don Ramón, nos perjudica la distancia porque estamos un poco lejos de todo, pero yo siempre he pensado que más hace el que quiere que el que puede. Así que siempre le ponemos harta voluntad a todo eso.
0: El tiempo pasa tan rápido que nosotros, miren, ya estamos finalizando abril. Y nosotros, Master Media, ya estamos trabajando la previa, lo que es Fiestas Patrias, porque tenemos que planificar la grabación del programa de televisión con TVN, Aire de Chile, Fiestas Patrias. Y nuestra intención, y lo hago oficial, es tenerlos y nuestra, bueno, una propuesta que podamos grabar en la sexta región, en la Hacienda Los Linques. Ya tenemos un preacuerdo con las gerencias de esta empresa y sería maravilloso de contar con usted y los grupos más importantes de la música chilena. Tengo mi intención de desarrollar el mejor programa de televisión de Fiestas Patrias que se ha desarrollado en el último tiempo. A pesar que nosotros lo hicimos el año pasado y hacía 28 años que no se grababa un programa de televisión de Fiestas Patrias, que tuvimos una gran sintonía, y nos gustaría contar con El ERSAL de los Ríos. Creo que sería una gran vitrina para salir al mundo internacional y también nacional.
2: Es hora también de que Chile y el mundo sepa de los nuevos grupos cuequeros que existen. Yo creo que es muy necesario también dar a conocer los nuevos trabajos y dar tiraje a esta chimenea que está ávida de nuevas composiciones, de buenas cuecas, de buenos autores, de innovaciones en la misma cueca, que sería bonito que la gente de Chile y el mundo conociera. Que obviamente nosotros siempre, como le dije anteriormente, estamos dispuestos a trabajar para hacer buenos programas. Yo no recuerdo realmente un buen programa hace muchos años que no se realizan realmente. Yo creo que el que usted hizo, pero ya había pasado varias décadas desde que sí. No se renovaba este material en televisión.
0: Y para ir terminando, te invito, Glorita, a despedirse.
2: Primero que todo, le agradezco a Ramón por permitirnos ser parte de este sello discográfico que nos ha respaldado estos últimos años de El ERSAL. Agradecer en nombre de mi familia, Grupo El ERSAL de los Ríos, por el cariño. Todas las personas que descargan nuestra música también es muy importante agradecer a quienes nos van van a ver a los eventos y a quienes han comprado años atrás también nuestras producciones, que bueno, ahora las pueden escuchar a través de las plataformas discográficas de Master Media Music.
0: Toda la suerte, el éxito, y estamos en contacto. Les envío un abrazo.
2: Un abrazo también con mucho cariño para usted desde el sur de Chile, Río Bueno. ¡Nos vemos!
1: Y luego de escuchar a nuestra amiga Gloria Chacón en esta interesante entrevista, nos vamos con El Zarzal de los Ríos, una cueca maravillosa. Dolorosas son las penas.

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0: mis queridos amigos, bienvenidos a Aires de Chile, porque hoy conversaremos acerca de una realidad que casi todos estamos viviendo en este mundo que está avanzando demasiado rápido. Pausa en medio del ruido. Es el título que le hemos puesto al programa del día de hoy, donde trataremos de bajar las revoluciones, aunque el mundo nos pida lo contrario.
1: Qué gran tema el de hoy, Karina. Hoy vamos a hablar de algo que nos toca a todos. El estrés, la rapidez, el todo para ayer, el vivir pegado al celular, Karina. ¿Te suena familiar? Vivimos en una época donde responder tarde un mensaje ya parece pecado, donde descansar da culpa y donde estar ocupado es casi un símbolo de éxito. Pero, ¿qué pasa con nosotros? Hoy queremos preguntarte, ¿hace cuánto no tienes un momento realmente tranquilo? ¿Te cuesta desconectarte? ¿Sientes que tu cabeza nunca para? La verdad es que nuestro cuerpo y mente no están hechos para vivir en modo urgente todo el tiempo. Y aunque no podamos frenar el mundo, Karina, sí podemos elegir pequeñas pausas. En este programa te vamos a contar actividades simples, reales y alcanzables para desconectarte sin necesidad de arrancarte a una isla paradisíaca. Porque descansar también es necesario para seguir. ¿Qué le parece este tema, amiga?
0: Yo diría que muy adecuado para estos tiempos. Todo el mundo anda de allá para acá rápido, preocupado de todo, que una cosa que otra. Y no nos detenemos a pensar que nos estamos cansando mucho más día a día, deteriorando nuestra salud mental también, que es muy importante. Pero en este programa estamos para contarle a la gente cuáles son esos tips para poder lograr un cierto descanso en esta vida tan agitada.
1: Estamos escuchando a Karina Fuente, nuestra futura psicóloga. Y ahora nos vamos con la cueca viva tradicional.
0: Así es, mis queridos amigos, porque esta música es preparada especialmente para todos ustedes. Madrigal de Pucón llega con Se murió mi gallo blanco, Grupo Alborada, Correteados Mix. Para ustedes, vamos a escuchar.

0: Y ahora sí, vamos a lo práctico, porque todos pensamos, sí, necesito descansar, pero no sabemos cómo.
1: Aquí van algunas ideas simples que podemos aplicar incluso en nuestro día a día. La pausa consciente, aunque sea 5 minutos, se apaga el celular, nos sentamos, respiramos profundo, no hacemos nada, también es hacer mucho. Caminar sin rumbo. Esto quiere decir que podemos salir a caminar sin apuro, sin un objetivo. Puede ser por el barrio, por una plaza o incluso dentro de la casa, si no podemos salir. Desconexión digital. Esto es tremendamente importante. Intenta 1 hora sin pantalla al día. Sí cuesta muchísimo, pero funciona desconectarse. Volver a lo simple también. Escuchar música, tomar 11cita tranquilo, regar las plantas, cocinar sin prisa. Cosas que antes eran normales y que hoy son un lujo. Espacios personales también. Ese ratito solo para uno, sin exigencias, para leer, ver una serie o simplemente descansar. Muchas veces creemos que descansar es perder el tiempo, pero en realidad es recargar la vida.
0: Karina, este tema creo que es muy reflexivo. Yo estoy pensando en algunas ideas que se puedan desarrollar. Creo que se debieran desarrollar mucho más talleres pensando hoy en la población, en los adultos mayores, en la familia. ¿Y por qué no crear rutas turísticas con este concepto, la desconexión, sobre todo del mundo digital? Creo que nosotros hoy no hace falta recuperar esos espacios. Creo que lo hemos perdido. ¿Qué opinión tiene usted?
1: Vamos a realizar la campaña que se va a llamar Sin Teléfono. Una escapadita sin teléfono.
0: Volver a lo natural, volver a la vida normal, a la vida en familia. Y ahora nos vamos con la tonada corralera.
1: Porque la reina de las medias lunas nos acompaña el día de hoy en Aires de Chile, la señora Mirta Iturra con Taita Palatajá. Y esta chiquilla que vive en Talca, Karina Fuentes, nos trae: preparen las riendas, pongan la frena. Vamos a escuchar, mis amigos.

0: Ya estamos de vuelta en nuestro programa Aire de Chile. Estábamos escuchando a las dos reinas de la fiesta corralera, la Tsunamit Iturra y nuestra amiga Karina Fuentes. Estamos llegando al final de Pausa en Medio del Ruido, Karina. Y queremos dejarte algunos tips. No necesitas escapar de tu vida. Necesitas aprender a hacer pausas dentro de ella.
1: Porque cuando descansamos, hay tres cosas que hacemos mejor. Pensar, sentir y disfrutar. Tal vez hoy no vamos a poder cambiar todo, pero sí podemos apagar el celular un ratito, salir a tomar un poquito de aire o simplemente darnos permiso para parar. Y eso ya es un gran paso. Recuerda, no todo es urgente, no todo es para ayer. Y tú también importas. Nos despedimos con una frase que nos deja pensando. Los grandes cambios comienzan con pequeñas decisiones.
0: Karina, usted tiene esa información como estudiante de psicología.
1: Cuénteme.
0: ¿Cuántas personas hoy tenemos en el país con licencias médicas, con estrés? ¿Cuántas personas hoy están con depresión? Quizás por estos mismos temas que nosotros hemos planteado hoy.
1: Uy, es una estadística bastante grande, Ramón, bastante amplia. El estrés está a la orden del día, por decirlo de alguna forma. Datos duros no tengo, pero sí le puedo decir que en cierta forma, en cierta medida, todo el mundo tiene un grado de estrés en lo que va del año, porque cada vez más se apresura más la vida y estamos bajo presión todos los días, muchísimas cosas que hacer, muchísimas responsabilidades. Entonces, por eso este programa está especial para eso, porque hay que parar en algún minuto.
0: Sería interesante desarrollar a lo mejor terapias de descanso durante el día, sobre todo pensando en los trabajadores de empresa. Por ejemplo, hay muchos trabajadores que tienen una hora de colación y quizás se toman 30 minutos, pero ese diferencial de 30 minutos, ¿por qué no llegar, aunque sea unos 15 minutos? Creo que podría ayudar mucho. Yo voy a contar una experiencia, Karina, cómo afectan los cambios en las personas. En los años 90, yo trabajé en Amy Odeon, que tenía a cargo la Gerencia de Recursos Humanos, y la compañía se cambió de una casa que estaba en Mujica al Bosque Norte, un edificio inteligente. Y yo observé dos factores. Uno, los vidrios. Eran vidrios oscuros, como polarizados, pero a la entrada del piso teníamos la Embajada de Israel. ¿Qué significa eso? Que teníamos casi todos los días amenazas de bomba. Y para mí eso era un estrés permanente. Y nunca había tenido tantas licencias médicas en la compañía ese año. Y al final la compañía decidió irse de ese lugar por un tema también de salud mental. ¿Se da cuenta que factores a veces externos afectan en la salud de las personas y también en el rendimiento del trabajo? Una historia que quise contar hoy, experiencia en recursos humanos. Y la mejor música folclórica, Karina, está en Aire de Chile.
1: Por supuesto que sí. Como siempre, los peticeros nos visitan con Las Vueltas también. Mis amigos, con Tormento y Pandero, Caballo Triste. Vamos a escuchar a estos grandes de la cueca.
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Recuerda al Cucho Alvarado. Llora su caballo triste, que a su jinete han quitado.

0: Mis amigos, les quiero contar que tenemos en línea una gran invitada, investigadora cultural. Bienvenida, Anita Atenas. Vamos con Ramón al estudio.
1: Hoy tenemos una gran invitada, la señora Ana Atenas Yáñez, presidenta de la agrupación de folcloristas de Puente Alto. ¿Cómo está, Anita? Gusto saludarla.
2: Hola, mucho gusto también, Ramón, de estar con ustedes hoy día en este programa y que nos den la posibilidad de conversar para irle contando de nuestra actividad acá en la comuna de Puente Alto.
1: Yo conozco muchos años, Anita, y tiene una gran trayectoria en el folclore, y voy a contar una primicia. Trabajó directamente con Margot Loyola. Cuéntanos esa experiencia con su amiga de toda la vida.
2: Bueno, esa es una etapa muy bonita de mi vida porque tuve la suerte y el privilegio de haber conocido a esta gran maestra de nuestra cultura tradicional, Premio Nacional de Arte, donde me enseña también a poner en valor la experiencia que yo poseía, porque en realidad yo soy de la zona de Colchagua, nacida en La Estrella, y después ya me radiqué acá en Puente Alto, ya llevo más de 40 años radicada acá en Puente Alto, y cuando yo comienzo con la maestra Margot, me integro al grupo Palomar, donde participé por 19 años, tuve la suerte de ser su alumna, y de ahí es que nace esta amistad tan bonita y también nace mi compromiso con lo que es la cultura tradicional, darle la seriedad que esto tiene, el trabajar con la cultura, con nuestra identidad.
1: Yo siento, Anita, que el legado de Margot Loyola le falta más presencia en el mercado. En la primera instancia, lo que yo he observado partió muy bien, pero creo que falta un mayor apoyo y proyección de esa gran obra de Margot Loyola.
2: Sin duda que sí, tengo la misma apreciación. Creo que falta a nivel de país darle la importancia y la relevancia al legado que ha dejado nuestra Premio Nacional de Arte, como es la maestra Margot Loyola, porque no es menor el trabajo de investigación. Todo está absolutamente, digamos, respaldado a través de libros, de su música. Ella fue una gran intérprete, aparte de ser investigadora, y siento que hace falta a nosotros como folcloristas, nos hace falta el que se le dé la relevancia y la importancia a todos los grandes investigadores que ha tenido nuestro país y que tiene hoy en día, y que no hay espacio y que no están los reconocimientos, hay algunos reconocimientos, pero yo creo que debiera ser tener una mayor importancia, una mayor relevancia, sobre todo a nivel de educación.
1: Chile ha tenido grandes mujeres que han hecho un gran aporte al folclore. Por ejemplo, Violeta Parra, Margot Loyola, que estamos conversando, Mita Iturra, que ha sido, yo diría, una gran líder, sobre todo de la fiesta corralera.
2: Así es.
1: Silvia Infantas, creo que a nosotros nos hace falta reconocer más y recordar a nuestros artistas que han hecho historia.
2: Debieran haber espacio donde las personas que hoy en día siguen vigentes en nuestra comunidad folclórica puedan dar charlas, puedan haber tertulias, debieran haber lugares, instancias donde uno pueda asistir.

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2: 18 horas, 58 minutos.
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2: 19 horas, un minuto.
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11: Buenas tardes, ya estamos en nuestros estudios centrales de Radio Amiga dando inicio a su programa Mensaje a Personas a través del 1020 AM Amplitud Modulada Radio Amiga de Talca. Buena música a esta hora de la tarde, la grata compañía de Maderas Fernando Flores y Comercial El Mono. Bienvenidos.

siempre acompañándole a esta hora de la tarde con la mejor música mexicana a través de nuestro programa Mensajes para Personas en Radio Amiga de Talca. 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Continuamos con más música.

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1: 19 horas, 28 minutos. 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
1: 19 horas, 32 minutos.
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amigos auditores, de esta manera empezamos a despedirnos ya. Hemos llegado al punto final de su programa Mensajes a Personas a través de su radio amiga 1020 Amplitud Modulada de la región del Maule. Gracias por haber estado junto a nosotros. Que tenga un excelente descanso.

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1: 19 horas, 59 minutos.
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1: 20 horas, 3 minutos. 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